0: Brother, yo no sé ni cómo yo llegué a casa anoche. Clase lo que era. Hoy me están tirando de nuevo para bajar para allá, pero yo creo que hoy sí que ha hecho pichadera, que no me esperen.
1: Hello.

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Muy buenos días. Qué placer amanecer contigo a través de las frecuencias de Radio Latinoamérica. Estamos viviendo la jornada del lunes 7 de septiembre del año 2026 y siempre genera mucha dicha, alegría y también, por supuesto, placer. Ese placer de saberte del otro lado de la radio, escuchando nuestra programación especialmente, esperando este momento para amanecer un lunes justo al inicio de semana y tener tiempo para compartir buena música y también algunos comentarios sobre la vida. Mi nombre es Sandy Carbonell Ramos. Estamos en la 105.8 de la FM desde Oslo, Noruega. Gracias por estar ahí una vez más. Y ojalá que este lunes, este inicio de semana, sea bueno y provechoso para todos nosotros. Sí, para todos los que estamos ahora en sintonía con Radio Latinoamérica. Hoy comenzamos un capítulo nuevo, una nueva conversación en estas mañanas que habitualmente tenemos estos encuentros los lunes, los miércoles y los viernes entre las 8 de la mañana y las 10. Comenzando conversación nueva, capítulo nuevo y es el dinero. Sí, el dinero también cuenta nuestra historia. Nos vamos adentrar en este tema que a veces es complicado de hablar. Yo soy de los que por lo general no gusta mucho de hablar del dinero y por supuesto también tocaremos temas de inversiones y de cómo repartir consejos para hacernos. No vamos a tocar ni temas de inversiones ni vamos a repartir consejos para hacernos ricos. Todo lo contrario, vamos a mirar algo más cercano, sino las emociones, los recuerdos y las relaciones que hemos establecido con el dinero a lo largo de nuestra vida. Esta primera mañana llevaba por título lo que aprendimos acerca del dinero, porque mucho antes de recibir nuestro primer salario, ya habíamos escuchado palabras, observado silencios y aprendido qué significa pedir, gastar, guardar o no tener. Comencemos y vamos a hacerlo también con música. Ya sabes, lo que siempre abre nuestros encuentros es el tema New Day del pianista cubano Harold López Nusa. Vamos a disfrutar buena música latinoamericana y lo haremos con Don La Nena. Y específicamente vamos a disfrutar de esta canción boba para abrir esta conversación con una música que además que parece entrar de puntillas. Don La Nena, nacida en Brasil, se formó como violonchelista en Buenos Aires y París. Sí, con esta mezcla de culturas, de experiencias, ha hecho del violonchelo, igualmente de su manera de interpretar, un lenguaje muy propio. Su delicadeza nos devuelve a la memoria, posiblemente, y ojalá sea así, buenos recuerdos, especialmente para comenzar la mañana con una música que no molesta. Disfrutemos sin más de Don La Nena y esto que se llama Canción Boba. Buenos días.

Estamos en Amanecer Contigo a través de las frecuencias de Radio Latinoamérica. Esta mañana hemos, optado por otro tema. Vamos a comenzar ya en materia con la conversación que hemos dispuesto para esta semana. El dinero también cuenta nuestra historia. Específicamente, en este primer encuentro estaremos abordando lo que aprendimos acerca del dinero. Tal vez ocurrió frente a una vitrina. Éramos pequeños, vimos unos zapatos, un juguete, una bicicleta o simplemente una merienda, algo que nos apetecía. Preguntamos si podían comprárnosla y la persona adulta que nos acompañaba miró al precio y de alguna manera dijo no. O incluso pensemos que esa persona adulta que nos acompañaba, y estoy seguro que habrá sido así, esos primeros recuerdos con la relación del dinero, pues han sido perfectamente nuestros padres. Y escuchar respuestas como, ahora no, o esto es muy caro. Habrá y estarán y formarán parte de alguno de los recuerdos de muchos de ustedes. En esos primeros años, por supuesto que no conocíamos el salario de la casa, no sabíamos cuánto costaba la electricidad, ni cuánto costaba la comida o el transporte público. Pero algo cambió. Estoy seguro que después de ese primer ahora no, o eso es muy caro, aquel objeto entró en una categoría nueva, la de lo que podemos y lo que no podemos. La educación económica comienza muchas veces así. No con números, sino con gestos. Una mirada rápida al precio, una conversación que se interrumpe cuando entran los niños, el sobre que se abría al final del mes, la alegría inesperada cuando llegaba un dinero extra, la tensión cuando se rompía un electrodoméstico, la decisión de pagar algo que se debía o el cuidado por apagar las luces que estaban encendidas innecesariamente, el plato que se reparte para que alcance. Los niños no comprenden todos los detalles, pero observan el clima. Aprenden sin pedir, especialmente produce incomodidad. Si gastar se celebra o se teme. Si que entra dinero a casa obtiene también el derecho de decidir. Si una deuda debe mantenerse en secreto. Si hablar de lo que falta genera discusión. Por eso, cuando hoy decimos yo soy ahorrador o a mí el dinero se me va de las manos, quizás describimos una conducta, pero detrás de esa conducta puede haber, y seguro que hay, una historia. Para alguien, guardar dinero significa tranquilidad. Para otra persona puede significar protección ante una pérdida que todavía recuerda. Para otro, quizás es comprar algo bueno, es un placer sencillo. O para otra persona es la prueba de que por fin dejó atrás una etapa difícil de su vida. La misma acción puede tener sentidos muy diferentes. Imaginemos a dos personas en un supermercado. Una compara cada precio y revisa el recibo. La otra pone en la cesta algo que le gusta sin demasiados cálculos. Desde fuera podríamos llamar responsable a una e impulsiva a la otra. Esa explicación puede ser un poco demasiado rápida. Tal vez la primera creció donde cualquier imprevisto podía desordenarlo todo. O sea, comparar precios le devuelve control. Tal vez la segunda persona, esa que estaba poniendo artículos en la cesta sin mirar los precios, tal vez conoció muchas limitaciones y hoy siente una alegría profunda cuando puede elegir sin pedir permiso. Ninguna de las dos historias convierte automáticamente una conducta incorrecta. Pero nos recuerda algo importante. El dinero nunca llega solo a una conversación. Entra acompañado por aquello que hemos vivido y que hemos aprendido. Hoy podemos preguntarnos, ¿cuál es la primera escena que recuerdo relacionada con el dinero? No la primera cifra, no la de tu primer salario, sino la primera escena relacionada directamente con el dinero. ¿Quién estaba allí? ¿Qué se dijo? ¿Qué sentí en el cuerpo? Vergüenza, deseo, seguridad, preocupación.
aprendí que se podía preguntar o que era mejor callar. Quizás aquella primera escena relacionada con el dinero todavía aparece discretamente. Cuando miramos una cuenta o decidimos si podemos permitirnos algo. Hay recuerdos que regresan por una frase, otros por el sonido de un instrumento. Vamos a la música y dejemos que sea Cecilia Todd, voz esencial de la música tradicional venezolana y latinoamericana, también intérprete del cuarto, que convierta lo popular en algo íntimo, sin quitarle movimiento. Después de mirar nuestra primera escena económica, dejemos entrar otro paisaje de la infancia. ¿Y quién no ha visto? ¿Quién no ha visto un pajarillo verde? Disfrutemos entonces de la voz de Cecilia Top y esto que se llama así. Pajarillo verde, sonando aquí en Radio Latinoamérica a esta hora. Buenos días.

Seguimos en Amanecer Contigo a través de las frecuencias de Radio Latinoamérica. Vamos a continuar por el tema que hemos decidido para esta jornada y disfrutábamos de la voz de Cecilia Top para disfrutar especialmente de este tema Pajarillo Verde. Vamos a seguir avanzando en este tema. Hay muchísimas frases cuando pensamos en el dinero. Cada país tiene su manera de hablar del dinero y muchas veces antes de aprender a hacer cuentas, aprendemos a reconocer esas frases. En una casa cubana podía escucharse hay que estirar el peso o el que guardia siempre tiene o guarda pan para mayo. O aquella aclaración breve que dice algo así como, ahora mismo estoy arrancado, estoy pa' miche. O escuchar frases como guaniquiqui, piticline. Pero en otros países, las frases también pudieran cambiar, aunque se refiera a lo mismo, a la condición de tener o no tener dinero, o la manera en que lo mencionamos sin decir esa palabra. Si digo, hay que guardar unos chelitos, o los cuartos no alcanza, seguramente a lo mejor alguna voz dominicana se podría reconocer. Y cuando la situación estaba verdaderamente difícil, lo de estamos en olla también pudiera resultar familiar. Tal vez en alguna zona como Uruguay, otros lugares del Río de la Plata, aparecían la palabra plata, la guita, no da la plata, no tengo un peso partido al medio. Este mes estamos contando hasta el último peso. O en otros países de nuestras regiones, en nuestros lugares de origen, tal vez no tengo ni un quinto. Hay que cuidar los centavos. Sale más caro el caldo que las albóndigas. O nadie da duros a cuatro pesetas. Hay que apretarse el cinturón. Quien paga manda. O una frase que tal vez no hemos mencionado aquí, pero que tú recuerdas de esas que en tu país, en tu familia, en tu casa, en tu grupo de amigos, las que tú utilizabas para referirte al dinero. Cada familia tiene su pequeño refranero económico, su manera de hablar de la situación económica sin mencionarla directamente. Algunas frases llegan como un consejo, otras como una advertencia, otras parecen una broma, pero contienen una visión completa del mundo. Repetidas durante años, esas palabras pueden transformarse en una voz interior. Ya no hace falta que una madre, un padre o un abuelo las pronuncien. Aparecen solas cuando abrimos la cartera, cuando miramos la cuenta del banco, cuando hacemos un pago o una extracción de dinero. Cuando enviamos dinero a nuestros países de origen, compramos algo y escuchamos, eso no era necesario. Pensamos en disfrutar y aparece, mañana puede faltar. Alguien nos ofrece ayuda y surge otra frase como, es mejor pasar trabajo que deber favores. No todas esas enseñanzas son equivocadas. Algunas protegieron a nuestras familias en momentos muy difíciles. Ahorrar permitió atravesar una enfermedad o una pérdida de empleo. Comprar solamente lo necesario hizo posible que alguien estudiara. Evitar una deuda conservó independencia. El problema comienza cuando una regla nacida en una situación concreta se convierte en una ley que ya no podemos examinar. Hay personas que, incluso después de alcanzar cierta estabilidad económica, sienten culpa por cada vez que gastan en sí mismas. Pueden pagar una comida, un viaje o una prenda que necesitan,

solo hablan de administración, hablan de moral. En muchos lugares, quien ahorra es descrito como serio o tacaño. Quien gasta puede ser visto como irresponsable, derrochador. Quien tiene dinero quizás despierta admiración o sospecha. Quien necesita ayuda puede sentir que ha fallado. Así, una cantidad económica termina convertida en un juicio sobre el carácter de una persona. Una cuenta bancaria no contiene toda una biografía. No muestra cuántas personas dependen de ese ingreso, si una herencia o un alquiler alto, o una enfermedad, o una deuda, o años de cuidado sin salario. Por eso conviene escuchar nuestras frases heredadas con respeto, pero también con curiosidad. ¿Qué intentaba proteger esa frase? ¿Sigue ayudándome hoy o me hace reaccionar ante un peligro que ya no es el mismo? Revisar una enseñanza no significa despreciar a quienes nos la transmitieron. A veces es una manera adulta de agradecer lo que sirvió y soltar lo que ahora mismo nos limita. Podemos conservar la prudencia sin vivir asustados. Podemos disfrutar sin negar las consecuencias. Podemos aceptar ayuda sin entregar nuestra autonomía. Entre guardar todo y gastarlo todo, existe una conversación que cada persona necesita construir con su propia vida. Vamos a la música. Las frases familiares nos enseñan a mirar el dinero, pero no son las únicas que nos conforman. También están los libros, las canciones y los espacios a los que una comunidad decide dar acceso. León Gieco ha unido durante décadas el folclore y el rock argentino con una mirada social muy clara. Escuchemos de León Gieco esto que se llama La cultura es la sonrisa. Buenos días. Seguimos en Amanecer Contigo en Radio Latinoamérica.

de este programa hoy. Después de escuchar a León Gieco, vamos a disfrutar de más música. Y lo haremos con una combinación de piano y guitarra de dos músicos excepcionales de Iberoamérica. Por un lado, el pianista dominicano Michel Camilo, y por el otro, el guitarrista flamenco español Tomatito. Esto que vamos a escuchar a continuación se llama Our Spanish Love Song, nuestra canción de amor española, y es una colaboración que forma parte del disco Spain Forever de estos dos músicos. Disfrutemos de esta composición del contrabajista estadounidense Charlie Haden, y que además es la posibilidad de escuchar a dos buenos músicos, los dos maestros en su instrumento, pero en esta colaboración en la que piano y guitarra conversan sin competir. Es mano a mano de talento, pero sin poner un instrumento por encima del otro. Disfrutemos entonces del arte de Michel Camilo, de República Dominicana en el piano, y Tomatito en la guitarra de España.

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1: 8:34 de la mañana, seguimos disfrutando de esta emisión de Amanecer Contigo. El primer encuentro de esta semana para hablar del dinero y también de la historia que cuenta de esa relación que hemos mantenido con el dinero durante la vida. Y este primer momento de la semana en esta emisión de lunes, exactamente yendo por los caminos de aquello que aprendimos acerca del dinero desde nuestra infancia. Teníamos un grato momento musical con música de León Gieco y lo más reciente ha sido esta colaboración entre Tomatito y el pianista dominicano Michel Camilo. Qué grato recibir visita en este programa donde, bueno, a lo mejor después compartimos los micrófonos con este amigo y hablamos de un poco de esa relación con el dinero que él ha establecido a lo largo de los años y cómo a lo mejor es crecer en Argentina y aprender desde niño cómo mencionar el dinero, cómo decir cuando la plata falta. O, bueno, es de esa cultura económica que ha adquirido nuestro colega, buen colega de Guerra de Latinoamérica, Fernando Carchoshi. Vamos a estar hablando seguramente en estas 2 horas de programa. Nosotros continuamos por el camino que hemos comenzado a las 8 de la mañana. En algunas familias se habla del dinero todos los días. ¿Cuánto os hablaba? O sea, cuando éramos a lo mejor jóvenes en nuestros lugares de origen, ¿cuánto entraba? ¿Cuánto faltaba? ¿Y qué pago debía esperar? En otras, era un asunto de adultos. Las cifras no se mencionaban y las decisiones aparecían ya tomadas. Los niños solo notaban una salida cancelada o un cambio de humor en los adultos. También había hogares donde una sola persona conocía las cuentas, el resto vivía dentro de una economía que le afectaba, pero que no podía ver por completo. El silencio puede evitar preocupaciones innecesarias. No es necesario que un niño cargue con problemas que no puede resolver, pero cuando nunca se explica nada, el dinero también adquiere una fuerza misteriosa. Parece una especie de poder que organiza la casa desde un lugar oculto. Entonces aprendemos a no preguntar, ¿cuánto cuesta? ¿Podemos pagarlo? ¿Por qué una persona decide y otra debe pedir? ¿Qué ocurre si el dinero se termina? Preguntas normales pueden sentirse como una invasión. Años después, ese aprendizaje entra en la vida adulta. Una pareja comparte casa, afecto y proyectos. Pero al hablar del dinero, todo se tensa. Una responde con cifras, el otro escucha una crítica. Uno quiere planificar, el otro se siente vigilado. Creen discutir el presupuesto del mes, aunque también defienden ideas aprendidas sobre la libertad, confianza y control. No hablar de dinero no hace desaparecer sus efectos. El dinero influye en las posibilidades, el descanso, los riesgos que podemos asumir y el tiempo que debemos vender para sostener una vida. Cuando las cifras se vuelven secretas, también pueden ocultar desigualdades. Pensemos en quién debe pedir para cada gasto personal. Quizás es recursos, pero otra persona decide qué es necesario y cuándo corresponde explicarse. El problema no es cuánto existe, es quién puede actuar sin pedir permiso. En otros casos, el silencio nace de la vergüenza. Alguien pierde el trabajo y tarda en contarlo. Utiliza una tarjeta para conservar durante unas semanas la apariencia de normalidad. No quiere preocupar a la familia, tampoco quiere verse a sí mismo como alguien que necesita ayuda. Ese silencio puede comprenderse, pero también puede agrandar el problema y dejar sola a la persona precisamente cuando más necesita una conversación. Hablar de dinero con claridad no significa convertir la casa en una oficina. Significa poder nombrar la realidad sin que cada cifra se transforme en acusación. Esto es lo que tenemos. Esto me preocupa. Esto no puedo pagarlo ahora. Necesito participar en esta decisión. Son frases sencillas. A veces cuestan porque contradicen años de silencio. La transparencia no exige contar nuestras finanzas a todo el mundo. La intimidad es legítima. Otra cosa es usar el secreto para controlar, engañar o sostener una imagen que hace daño. Quizás el primer aprendizaje nuevo sea este. Preguntar por el dinero no siempre es falta de educación. Dentro de una relación donde las decisiones afectan a todos, preguntar puede ser una forma de responsabilidad. Y estaría bien. Estaría bien aprenderlo o haberlo aprendido antes. Que preguntar por el dinero no siempre es falta de educación, que no es falta de discreción. Como por años, no sé si tú, pero en mi caso también aprendí. De dinero no se habla. Vamos a la música. Pocas canciones han contado con tanta sinceridad el deseo de escapar de una vida estrechada por las cuentas. Tracy Chapman publicó Fast Car en el año 1988 dentro de su primer álbum. La canción no promete una salida fácil. Observa cómo la esperanza, el trabajo y la pobreza pueden viajar juntos. La escuchamos en su versión original. Dejemos entonces que sea precisamente Tracy Chapman y su Fast Car quien abra la puerta, por supuesto, para un respiro y la posibilidad de escuchar buena música. Buenos días.

Seguimos en Amanecer Contigo a través de las frecuencias de Radio Latinoamérica. Disfrutábamos de la voz de Tracy Chapman y este tema Fast Car, que es una de las canciones de esas que han dado la vuelta al mundo y que todos conocen. Vamos a continuar en esta conversación sobre el dinero, su historia y también los aprendizajes y las maneras en que cada familia o tu experiencia también de alguna manera con este importante tema. Nuestros primeros aprendizajes económicos. Imagina que son las 3 de la mañana y hay una persona despierta. La casa permanece en silencio, toma el teléfono y abre la aplicación del banco. Mira una cifra que ya había revisado antes de acostarse. Nada ha cambiado. Aún así vuelve a calcular. El alquiler, la comida, el transporte, una factura pendiente, los días que faltan para cobrar. Para muchas personas el dinero significa, antes que nada, seguridad. No lujo, no prestigio, sino simplemente seguridad. La posibilidad de que una avería no se convierta en una catástrofe. Poder visitar a un familiar enfermo, saber que si un trabajo termina existe un pequeño margen, comprar medicamentos, salir de una relación dañina, tener una llave propia. Cuando alguien ha vivido precariedad, una reserva económica puede ofrecer una calma muy concreta. El cuerpo deja de anticipar cada imprevisto como amenaza. No deberíamos romantizar la carencia. Las dificultades económicas producen estrés real, reducen opciones y obligan a elegir entre necesidades que deberían poder convivir. Quien dispone de poco debe pensar mucho más en cada decisión inmediata. ¿Qué pago puede esperar? ¿Qué alimento rinde? ¿Cuánto cuesta desplazarse? ¿A quién pedir ayuda si es necesario? Sin embargo, la búsqueda de seguridad también puede quedarse sin una cifra final. Hay personas que ahorran y siguen sintiendo el mismo miedo. Alcanzan una cantidad y enseguida aparece otra meta. La pregunta ya no es ¿qué necesito?, sino ¿cómo garantizo que nunca volveré a sentirme vulnerable? Y esa garantía no existe. Sí, no hay garantía para eso. El dinero puede reducir muchos riesgos, pero no puede eliminar la incertidumbre de vivir. Porque la vida es eso. Un viaje y un billete, pero que no sabemos a dónde nos va a llevar. Cuando le pedimos que lo haga, cada gasto parece una pérdida de protección. Disfrutar se vuelve difícil. Descansar parece irresponsable. La vida queda aplazada para un mañana completamente seguro que nunca llega. Aquí conviene evitar dos juicios fáciles. No es justo decir, el dinero no lo es todo. Decirle eso a quien no puede pagar lo básico puede sonar a lujo pronunciado desde la tranquilidad del otro. Tampoco ayuda a suponer que toda ansiedad desaparecerá con determinado ingreso. Algunas preocupaciones nacen del presente, otras de una memoria de inestabilidad. Podemos intentar distinguirlas. ¿Qué riesgo concreto necesito atender? ¿Qué información me falta? ¿Qué parte de mi preocupación puede traducirse en una acción? ¿Y qué parte repite una alarma antigua? Incluso cuando hoy cuento con más recursos. La seguridad económica no debería avergonzarnos como deseo. Querer una vida estable no es ser materialista. El problema aparece cuando la estabilidad se convierte en una exigencia imposible de control total. El dinero no lo es todo, es cierto. Pero como ayuda, y bien que asiente nuestro amigo Fernando. Lo cierto es que la relación con el dinero, esa relación que hemos establecido cada uno de nosotros, parte de algo. Y no es algo que pueda ser fácilmente discutido, porque ese algo es la propia historia de nuestras familias, nuestra historia, y especialmente los primeros recuerdos que tenemos con el dinero. Vamos a una pausa musical y lo haremos con música de casa. Sí, de esta
de esta que tenemos ahora. Música noruega para disfrutar de este momento. Dejemos entonces que sean Zimmermann y Bjørn Eidsvåg quien nos presente este momento musical para disfrutar de esto que se llama así. Itak Medai. ¿Sería algo así como en sintonía contigo? Bueno, vamos a la música y luego regresamos. Y ahí tenemos entonces, vamos a tener después de la música la opinión de un experto en plata, en guita, en dinero, en alguien que sabe cómo. No, nuestro amigo Fernando no nos va a dar consejos de cómo hacer el dinero crecer, pero sin duda se va a agradecer muchísimo también poder escuchar otra voz, especialmente hablando de esta relación con el dinero. Es Zimmermann y Bjørn Eidsvåg en esto que se llama así, Itak Medai. Buenos días.

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1: Nosotros volvemos a amanecer contigo y lo hacemos a través, por supuesto, de la frecuencia de Radio Latinoamérica. Tenemos la grata compañía de un colega, un amigo, de miembro de esta casa de Radio Latinoamérica. Ha llegado así de sorpresa, pero agradecemos muchísimo poder conversar. Y es que el tema del dinero siempre genera mucho debate, mucho estrés, mucho miedo. ¿Cómo es en tu caso, Fernando?
2: Cuánta incertidumbre, ¿no? Hola, Sandy, buen día. Buen día para vos y para toda la audiencia. Bueno, el dinero. Hay que ser amigo del dinero, creo. Creo que me hice amigo de grande con el dinero. Porque de chico siempre me enseñaron, no, que hay que cuidarlo, que esto, que el otro, que... Claro, uno viene de familia, digamos, clase media, ¿no? Entonces, bueno, el dinero lo tiene que cuidar, porque siempre no alcanzaba para esto, no alcanzaba para el otro. Si salimos a cenar afuera, no podemos comprar esta ropita, ¿no?
1: ¿Tienes un primer recuerdo con el dinero, Fernando? O sea, ¿recuerdas lo más atrás?
2: ¿Lo más atrás?
1: Tu vida, de que has aprendido de que esto sí, esto no...
2: Mira, era muy pequeño. Mira, te voy a contar una historia. Era muy. No me acordaba, pero ahora me hiciste ir a mi. Ahí atrás, a mi baúl de la memoria. Era muy pequeño y yo quería comprar golosinas. Y no sabía cómo. Entonces, claro, mi papá y mi mamá no me daban plata para comprar golosinas. Me decían, golosinas no. Porque bueno, siempre uno de chico quiere golosinas, ¿no? A mí sí. Me pasa con mi hija, quiero gotteri. Y como padre decís, no, tanto gotteri no, porque hace mal. Y yo quería comprarme golosinas y no tenía cómo hacerlo. Entonces, a la vuelta de mi casa había un kiosco donde vendía golosinas y era el kiosco de barrio, ¿no? El kiosco donde estaba, se llamaba Coco Girotti. El que
1: ¿existe todavía?
2: No, no existe más. Eso que era cuando pequeño. Pero el Coco, que era el dueño del era muy querido, era un hombre mayor, ¿no? Un hombre muy querido por todo el mundo. Entonces, claro, yo no me acuerdo, pero yo era muy chico. Yo tendría, no sé, 5 años, 6 años tendría, ¿no? Y había visto en una revista dinero.
1: ¿Ah, sí? ¿Impreso?
2: Impreso. Billetes impresos en una revista. Entonces, ¿qué se me ocurrió a mí? Cortarlos. Porque yo pensé que tenía valor.
1: La imaginación de un niño.
2: La imaginación de un niño, ¿no? Entonces, claro, entonces yo corto los billetes con una tijera, agarro una tijera y corto todos los billetitos y me voy al kiosco con los billetes de revista. La inocencia, ¿no?
1: ¿Pudiste comprar?
2: Pero pará, porque esto es fantástico, porque acá está la magia de la vida, la magia del dinero o la magia de lo que uno sueña, de lo que uno quiere, ¿no? Porque a veces decís, ¿necesito dinero para comprar lo que quiero o necesito imaginación? ¿No es cierto? Porque uno decís, bueno, sí, me quiero comprar una casa, me quiero comprar esto, me quiero comprar el otro. Pero también hace falta imaginación, propósito.
1: Sí.
2: Y un sueño de por medio, ¿no? Porque el dinero es siempre digo yo, el dinero está... Pero el dinero, digamos, hay que ayudarlo al dinero con deseo, con sueño, porque el dinero está, pero no sabes cómo va a venir.
1: ¿Sueños con límites o sin límites?
2: No, yo creo que los sueños no tienen que tener límites. Los sueños son sueños, ¿no? Los sueños son sueños, uno tiene que soñar. Porque si no soñamos, estamos perdidos, estamos... ¿quién somos si no soñamos? Entonces decimos, quiero comprar una casa, quiero comprarme una Ferrari, quiero... Y, ay, no, es imposible. No, no es imposible, porque vos no sabés cuál es el proceso de la vida que te va a llevar a vos dentro de 10 años.
1: Y mirándonos
2: pero para añitos que te, atrás. Para que te termino la
1: ¿Fue
2: la...
1: posible aquel sueño?
2: Pará, entonces claro, mi sueño cuando yo tenía 5 años, ¿qué era? No era comprarme una casa, porque un chico a los 5 o 6 años no piensa en comprarse una casa o ser médico, comprarse una Ferrari, como es de adulto, ¿no? Esos son los sueños de adulto, que son otra cosa. Pero de chico vos querés comprarte, yo me quería comprar goteris, golosina. Entonces me voy al kiosco de Coco. Me acuerdo, ahora me acuerdo como si fuera hoy. Tenés que era una ventana así de el kiosco era una ventana que daba a la calle. Y le digo, Coco, dos chupetines, no me acuerdo, ¿no? Dos chupetines, o quiero dos chupetines, dos cosas. Y claro, él me da. Y en esa época se contaban los caramelos, ¿no? Porque decía uno, dos, un centavo, dos centavos, tres centavos, cuatro centavos, ¿no? Y te daban los caramelos. Y claro, yo le dije, quiero todo esto de caramelos. ¿Viste?
1: Claro, y pusiste el dinero sobre el mostrador.
2: Claro, yo puse el dinero sobre el mostrador. Pero yo estaba confiado que eso era dinero de verdad. No era que era, o sea. Entonces, claro, Coco se ríe. Y dice, pero ¿y quién te dio esto? Yo lo corté, le digo. Yo lo corté yo lo encontré en la revista y lo corté. Quiero comprarte caramelo. Y claro, se rió. Entonces, ¿qué hizo él? Me dio los caramelos. Me los regaló. Me dio caramelos, ¿no? Y yo me fui, pero feliz y contento. ¿No es cierto? Me fui feliz y contento. Pero claro, después, bueno, él me dijo, me dice, esto no me acuerdo, pero algo pasó que yo me acordé que no era dinero de verdad, o me dijo, no sé. Pero él no mató mi ilusión.
1: En el momento no te...
2: No me rompió mi ilusión.
1: Hombre generoso.
2: Sí. ¿Entendés? Entonces, eso, ¿qué pasó? Eso generó en mí, no sé, satisfacción. O mirá que hoy tengo 40 años y vos me preguntaste, y esta anécdota creo que la conté una vez en mi vida, no sé si la conté a nadie. Pero... hoy, después de 40 años, Coco ya no existe más en el mundo, pero me genera satisfacción, porque ese hombre no mató la ilusión de un niño de 6 años o 5 que tenía en esa época, comprando caramelos con dinero de revista, con dinero falso, digamos, ¿no? Esa fue mi primera experiencia con el dinero.
1: Estabas casi que adelantando La Casa de Papel, lo único...
2: Claro, La Casa de Papel.
1: Ver, imagínate, pero...
2: Era un pequeño estafador de 6 años, digamos.
1: De esa experiencia, además de la generosidad de ese vendedor de barrio, de ese comerciante de barrio, que seguramente es alguien muy conocido y querido en la zona, queda lo que ya mencionabas de que el soñar, sobre todo estos sueños relacionados con la economía, el dinero específicamente, no deberían tener límites.
2: No, yo creo que no. O sea, por supuesto que a todo el mundo nos gusta soñar, uy, ganarme el loto, ganarme eso, tener que me paguen más dinero. Pero todo viene, ¿no? Lo que pasa es que yo siempre digo, el dinero no viene solo y no viene gratis. Yo creo que es todo energía. A mí me gusta hablar de energía, me gusta hablar... porque si vos no sos amigo del dinero, no sos amigo de... Si vos ves al dinero, yo aprendí esto con años, ¿no? Si vos no ves al dinero como un amigo, mucha gente lo ve maldice el dinero, ¿no? Pero no me alcanza. ¿No?
1: Maldito dinero.
2: Maldito dinero, que no me alcanza para comprar esto. Pum, que pim, que pum. El dinero es un medio para llegar a un fin, digamos. ¿Cuál es el objetivo? ¿Tener mucho dinero para qué? Para tenerlo guardado, ¿dónde? Abajo del colchón, digamos. ¿Para qué es el dinero? ¿Para qué sirve? Pues sin un fin. Si no tenés un fin, no sirve el dinero. Yo puedo tener 100 millones de dólares guardado abajo del colchón o en el banco y soy infeliz o no tengo un propósito. Pero si vos tenés un propósito, decís, ¿cuál es el fin? Bueno, mi fin es comprarme una casa. Bueno, entonces ahí sí va a venir el dinero. ¿Cuál es el fin? Y bueno, me quiero comprar. ¿Nunca te pasó que vos dijiste, uy, me quiero comprar un pantalón? Vamos a cosas pequeñas, ¿no?
1: No, recuerdo yo la experiencia de una amiga en un momento difícil. Y yo no tenía el dinero que necesitaba para tener un sitio para vivir. O lo que tenía no me alcanzaba para las condiciones del sitio que yo estaba buscando.
2: Claro.
1: Quería un sitio iluminado, cerca donde estaba estudiando, también cerca de varios amigos porque era un momento crítico y decía, bueno, si hay alguna crisis y necesito conversar con alguien que no tarde más de una hora.
2: Claro. Pero el fin, ¿cuál era? ¿Conseguir un apartamento?
1: Con un sitio, sí, conseguir un apartamento. Pero yo quería ciertas condiciones y yo cuando miraba en las páginas para buscar alquiler, el fin doteno, decía, con esto que yo tengo no me alcanza. Claro. Y esa persona me dijo, busca el apartamento que tú quieres. Mm. O sea, ya tú sabes cómo quieres el apartamento y eso es un primer momento. Mm. Ya tienes el propósito. Ya sabes por qué, para qué y cómo lo quieres. Busca lo que quieres y el dinero luego aparece.
2: El dinero viene.
1: Porque lo puedes, si no trabajas más extra, lo puedes pedir prestado. Te pones un plan y devuelves el dinero. Pero no busques algo por el dinero que tienes, sino si estás seguro que lo necesitas en esas condiciones, búscalo. Y luego aparece. Y resultó que apareció un apartamento en las condiciones que yo quería, mucho más barato de lo que yo pensaba. Igual, tuve que pedir ayuda. Pero apareció.
2: Apareció.
1: Salvé la deuda.
2: Claro, lo que pasa es que uno siempre piensa, uy, ¿cómo hago? ¿Cómo hago para conseguir ese dinero? Y ahí está el error, porque uno se enfoca en decir, ¿cómo hago? Y salís de tu objetivo. Uy, ¿cuál era el objetivo? ¿Comprar un departamento o alquilar un departamento o irme de vacaciones? Entonces te focusás, ¿cómo hago? Y te desorientás. Pero, o sea, yo siempre digo, bueno, el universo va trabajando solo, porque de repente te encontraste una persona, de repente aparece el dinero, porque sé yo, por H o por B, justo te aumentaron, justo te pagaron el rescate Penger, no sé, justo pasa algo, ¿no es cierto? Pero, ojo, el problema está en el ser humano cuando uno dice, lo quiero ya, no. No viene ya. Viene cuando tiene que venir. Entonces, si no venís acompañado de paciencia y de esperar el proceso que corresponde, la casa o tu proyecto, tu objetivo, no va a llegar de un día para el otro. Porque si vos te pones a pensar, mirá, el otro día estaba hablando, tenía una conversación no del dinero, pero de algo similar, que siempre creo que está relacionado. Si vos te pones a pensar tu vida hoy, de 40 años, fue una vida que fue plasmada hace 10 o 15 años atrás. De tu pasado. Porque vos estabas pensando, vos hace 20, cuando tenías 20 años, medianamente, sacando los matices, ¿no? No te digo que, uy, justo como la plasmé, pero el 90% de la vida que vos manifestaste a los 20, 30 años es la que estás viviendo hoy.
1: Hay algo muy interesante de lo que has dicho. Me gusta mucho la idea de uno no pelearse con el dinero, o sea, de quitarle un poco de la carga negativa, de desear, soñar, y especialmente en este caso con el tema del dinero, tener un propósito antes de tenerlo.
2: Sí, sí, súper importante.
1: Porque hay gente que se muere con plata, hay gente que se muere con mucha plata y no gente ha hecho nada.
2: No, nada. Yo conozco gente que tiene tanto dinero como decís, uy, ¿cuánto dinero?
1: Y le falta propósito.
2: Le falta todo.
1: Y hay otros que a lo mejor no tienen.
2: Y feliz.
1: Y son felices. Sí. Y tú ves que tienen sus vacaciones cortas, aunque se vayan de mochilero, pero viajan, comen otras, disfrutan de otras gastronomías, conocen otras culturas, tienen una vida feliz. O sea, a la medida de sus posibilidades, pero se adaptan y dicen, ¿multiplicas el dinero? No lo multiplicas. Lo que pasa es que tienes una relación tal vez mucho más ajustada a tu nivel de vida y también tienes un propósito.
2: Lo que pasa es que, bueno, depende de la expectativa de cada uno, ¿no? Hay gente que tiene expectativas altas, otros que son conformistas, otros que son, pero, no, vos sos muy conformista, ¿no? Yo no digo ni que esté bien o que está mal. A mí me gusta, yo siempre digo, hay que ser agradecido. Cuando vos sos agradecido, empezás a ver las pequeñas cosas que tenés. Porque vos por ahí sos millonario y no lo ves. Sos rico y no lo ves. Porque yo conozco mucha gente que tiene muchas cosas y no necesita dinero para vivirlo. Porque, ¿qué te hace feliz? Y a mí me hace feliz tomarme un café con Sandy acá en el, no sé, en el centro. Uy, pero no tengo plata. Bueno, pero ese no es el problema. Porque o me pagas vos o te pago yo.
1: Vamos a la música.
2: Dale.
1: Y has dicho, has mencionado algo que es muy importante y me ha recordado una canción del colombiano Camilo que se titula Vida de Rico.
2: Vida de Rico.
1: Y a veces no es la vida que tienes, sino la manera en la que vives.
2: Exactamente, sí.
1: O sea, disfrutar la vida con lo que tienes. Y que a lo mejor das una ilusión falsa. Bueno, los que ven también son responsables un poco de lo que interpretan. Pero lo cierto es que tú estás viviendo la vida como tú quieres.
2: Sí.
1: Y la estás viviendo bien.
2: Ojo, esto no es un consejo, ¿no? Esto me estoy hablando a mí mismo también, ¿eh? Porque a mí me pasa, yo me olvido de lo agradecido que tengo que ser de mi vida. Porque a veces digo, uy, qué rico café me estoy tomando a la mañana. O estoy vivo, o estoy sano, o tengo ropa para ponerme, o me puedo duchar una ducha caliente. Me olvido de esas pequeñas cosas.
1: Si hay algo que siempre decimos en este programa, que no damos recetas, no damos fórmulas mágicas, y por supuesto, todas estas conversaciones, y agradezco que tú también lo digas y pienses así, son cosas que uno dice a los otros, especialmente para decírsela en voz alta
2: a uno mismo. Lo que pasa es que ahora hay tantos influencers, tantas cosas, tanta gente que te habla, y tanta gente que se confunde, que uno ha perdido su oído interno. ¿No es cierto?
1: Hay algo que dice, nadie escarmienta por cabeza ajena.
2: Nadie.
1: Entonces, escuche su voz.
2: Hay que escucharse a uno mismo.
1: Aparte el teléfono, baje la radio si lo necesita y busque un momento de paz durante el día y escarmiente por su propia cabeza. Que esa es la voz que vale.
2: Escucha tu corazón.
1: Vamos a escuchar a Camilo y esto que se llama así, vida de rico. Con dinero y sin dinero. Lo importante es también un poco la manera en que vivimos. Camilo, sonando aquí en Radio Latinoamérica. Vida de rico.

0: yo.
1: Disfrutamos de Camilo y este tema Vida de Rico. Seguimos conversando con nuestro colega y amigo Fernando Cascioschi, colaborador de esta radio. Posiblemente los habrán visto en una de nuestras fiestas. Es uno de los DJs habituales en las fiestas de Radio Latinoamérica. Pero ahora, no como consejero económico ni nada por el estilo. Aquí
2: no, eso no.
1: Lo importante es la
2: conversación. Ojalá fuera consejero económico. Me iría mejor económicamente.
1: Bueno, y me iría a mí también, que soy amigo suyo. Entonces, imagínense.
2: Bueno, a ver, no sé, porque este hombre que escribió un libro de millonario, ¿no? Se hizo millonario. Hombre rico, papá, no me acuerdo. Hombre rico, papá pobre, hombre rico, algo así. No sé, no me acuerdo. Pero fue uno que hizo un libro y se hizo millonario, ¿no? Y después de los años generó una deuda, no sé cómo, pero generó una deuda millonaria y ahora es pobre. O sea que nadie tiene nadie te puede dar consejos. Yo siempre digo, los consejos que te da la gente, tenés que activar también tu autoconocimiento, digamos. Tenés que ver de quién viene primero y tomarlos con pinzas. No sé si es mío propio eso, ¿no? No sé si me enseñaron. Porque siempre hay consejos buenos y malos. Pero el tema de los consejos, vos lo podés tomar. Pero yo no le podés hacer cargo a la persona si a vos te va mal. ¿Me explico? O sea, a ver, vos me das un consejo a mí como decir, ok, Fernando, no, tenés que invertir el dinero así, así, asá, porque eso es tu opinión, porque a ti te fue bien, porque los vientos a favor funcionaron en vos. Pero eso no significa que a mí me vaya bien con ese consejo. Entonces vos me estás dando un consejo desde lo más profundo del corazón porque me querés, porque querés que me vaya bien, pero quizás me va mal, ¿no es cierto? Entonces, ¿cuál es el problema del consejo? Hacerte cargo. Decir, no, pará, me fue mal, Sandy, me fue terriblemente mal y el consejo que vos me diste es pésimo. Entonces, ¿qué pasa? Ahí hay dos problemas. Uno es la decepción del consejo de un amigo, ¿no? Que vos querías aconsejarme, pero fuiste mal. Entonces, siempre digo, los consejos hay que tomarlos con pinzas. Ok, quizás Sandy tiene razón acá, pero no acá. Entonces hay que tener un poco de sentido común, ¿no? En la vida, que creo que se está perdiendo muchísimo hoy en día con el tema de las redes sociales, aplicar el sentido común.
1: Yo creo que la razón sigue siendo la que mencionamos antes, y tú lo decías muy bien, escuchar la voz interior.
2: Interior, sí.
1: Esa frase tan... Es que llegan momentos en la vida en los que uno dice, pero si esto siempre me lo han dicho, nadie escarmienta por cabeza ajena. ¿Tú crees que yo me he pasado 41 años de mi vida y a los 40, por los tropiezos de la vida, vine a entender realmente ¿qué significaba eso?
2: Lo que pasa es que uno sabe qué es lo que te hace bien y qué es lo que te hace mal. Pero siempre el ser humano necesita la aprobación de otro. Siempre. No sé por qué nos pasa eso. Debería que preguntarle a un psicólogo. Pero siempre necesitamos que nos apruebe, que venga la palmadita. Dale, el empujoncito.
1: La respuesta es sencilla, Fernando. Somos seres sociales.
2: Sí, somos seres sociales.
1: Aunque vivas solo, no estás solo en este mundo.
2: No.
1: Viniste a este mundo con una madre y un padre. Tienes un trabajo. Aunque no converses con tus colegas, tienes interacción humana. Uh-huh. Tienes que ir al mercado e interactuar. Aunque ahora, bueno, está el autoservice y tú mismo pagas, no tienes ni que mirarle la cara a nadie en el supermercado. Pero mucha de nuestra actividad durante el día depende también del trabajo de otros, de otras personas.
2: Sí,
1: y eso
2: sí.
1: También es importante. Pero lo cierto es que ninguna interacción humana o ninguna actividad humana debería apagar esa voz interior.
2: No.
1: Desconectarte de ti mismo. Y a veces es importante desconectarse de otras cosas para...
2: Que nosotros somos los que permitimos apagar nuestra voz.
1: Y volviendo al dinero. Fernando, has experimentado... No sé si te pasó a ti. Yo recuerdo un momento de mi adolescencia. Porque esta relación del dinero y especialmente lo que queremos proyectar. Mencionaba las redes sociales. A veces vemos las redes sociales y no creo que sea un problema de las redes ni de la tecnología en sí. Porque cada persona muestra lo que quiere. O sea, yo decido lo que muestro en las redes sociales. Sí, no tengo por qué poner mi diagnóstico de salud en mi historia ni en mi estado de WhatsApp. Porque de hecho creo que nadie tampoco lo quiere ver.
2: No.
1: Nadie quiere saber cuánto me queda de vida, ni cuántas Yo no creo que alguien quiera saber
2: de
1: eso.
2: Todos modos, si lo pones, uy, pobrecito Sandy, uy, qué lástima, pum, pum, pum. Después te morís y ya está, todo sigue funcionando.
1: O sea, creo que a veces la manera, también la relación del dinero y lo que mostramos, porque es también esa relación con el otro, puede ser conflictiva. Hemos visto, tal vez miramos a alguien en las redes sociales y valoramos por las publicaciones y decimos, fin de semana pasado en España. Hace unos meses atrás estuvo en Puerto Rico. Y luego estuve en Italia, y cine, y fiesta, y cenas con amigos, y pudiera dar la sensación de que la persona tiene un nivel de vida mucho más alto del que realmente es. Y alguna persona puede valorar. Está intentando, yo que la conozco, pudiera decir con mala intención, esa está intentando dar una imagen de su vida que no es real. Pero otra persona también que lo conoce pudiera decir, no. Está mostrando solamente sus momentos felices, porque tal vez su vida no lo es del todo. Ahora pregunto, mi pregunta es, esa relación con el dinero entre el que tenemos y el que mostramos, el que parece que tenemos o que no tenemos. ¿Te ha pasado? Porque yo recuerdo en mi adolescencia, en un momento complicado quería ponerme mi mejor ropa para ir al mercado o ir a la bodega a buscar el pan. Una opción que había hecho durante toda mi vida, desde niño, yendo a buscar el pan cada día. Y llegó un momento con 13, con 14 años que quería ponerme mis mejores zapatos para ir a buscar el pan. Caminar 10 minutos de casa. ¿Te pasó eso? ¿Pasa eso en la vida adulta? ¿El querer mostrar más de lo que realmente se tiene?
2: A ver, no sé si se trata de mostrar. Por ejemplo, acá hay dos preguntas en una. Con respecto a las redes sociales, ¿no? Uno muestra siempre lo lindo. Vos siempre vas, no conozco gente que muestre cosas feas. O sea, siempre muestran.
1: Yo opto por lo mejor.
2: Uno siempre muestra lo más lindo. Y obviamente, uno, si me voy de vacaciones, subís una foto. Y porque estoy de vacaciones. No vas a subir una foto cuando estás con 40 grados de fiebre, todo despeinado en la cama, chicos, miren cómo estoy. No, eso no existe, no va a pasar y no existe.
1: No los recomiendo tampoco.
2: No. Pero uno cuando sube fotos a las redes sociales porque quiere mostrar qué lindo lugar, qué linda ropa, qué lindo paisaje. Siempre mostrando algo lindo, positivo. Después del otro lado está la envidia, ¿no? Decir, uy, qué anda para acá, qué anda allá. Pero bueno, uno no. Hay gente que tiene el poder adquisitivo para irse de vacaciones dos veces, tres veces por mes. Lo felicito, me encanta. En ese sentido, no soy envidioso, me encanta. Tampoco me gusta que la gente que está todo el tiempo poniendo como fanfarrón, digamos, ¿no? Uy, me compré esto, me compré el otro. Yo no soy así, no me gusta. De hecho, no soy muy activo en las redes sociales. Pero después, sí, uno tiene que mostrarse, porque la vida se trata de mostrarse, de existir. La vida se trata de existir. Si vos no te pones la mejor ropa para ir a comprar pan, sos un tonto. Hay que hacerlo. Porque ¿cuándo te vas a poner la mejor ropa para ir a... ¿Para hacer qué? Tenés que esperar tener una fiesta de gala que te invite, no sé, un casamiento, para ponerte la mejor ropa. No. O sea, eso no se trata de dinero. Se trata de auto quererse a uno mismo. Decís, me quiero. Ando bien vestido, pero no me importa si no tengo nada, un objetivo. Ando bien vestido porque me gusta estar bien vestido y tengo clase. Me encanta estar bien vestido. Entonces,
1: ¿sabes que pensando en eso,

0: Todas estas cosas las encontrás en internet. Todo. Sí, pero hay que probarlas con uno mismo. Vos te levantás a la mañana con tiempo, ¿no es cierto? Nada de que el reloj te apura. Bueno, de hecho, hoy me pasó. Me levanté con mucho tiempo y me sentí mucho mejor porque tenía tiempo, no corría con el reloj que tengo que llevar a la nena a la escuela, quilombo. Pero vos te levantás una mañana y decidís esa mañana, hoy voy a tener un maravilloso día y primero en principal, te lavas la cara, te bañás y te vestís bien, pero te pones la mejor ropa que tengas, que vos sientas que te sentís cómodo con esa ropa, no que es una ropa extravagante, que vos te sientas cómodo, que te sentís lindo, ponerte lindo, que yo te pones crema, te pones perfume y te pones lindo y salís a la calle. Tu sensación automáticamente en vos es diferente. Es diferente. Vos te sentís más seguro, más cálido, con más personalidad. Y eso atrae un montón de cosas invisibles que vos no las ves, pero el resto sí las ve.
1: Porque además las estás proyectando tú.
0: Estás proyectando vos. La estás proyectando vos. Ahora, yo te invito a vos y al que está escuchando que mañana se levante una hora más temprano, se duche, se bañe, se ponga la mejor ropa, aunque, pero tengo que ir a laburar, no importa, andate a trabajar.
1: Incluso bien, hoy, hay bien gente vestido. Que todavía está en cama o en el sofá.
0: Andate a trabajar bien vestido. Bien vestido. Y llegas al trabajo y te tenés que poner la ropa de trabajo para limpiar, no importa, te la cambiás en el trabajo. Pero vos salís del trabajo impecable porque tu vida no es... vos no tenés que estar... El día tiene 24 horas, de las cuales 8 dormís. 8 o 10 disfrutás y 8 estás en el trabajo, 7, 8 horas y media.
1: Queda menos tiempo para disfrutar.
0: Claro, pero tu vida no son las 8 horas de trabajo. Entonces vos no tenés que estar todo el día con la ropa de trabajo. Porque... pero yo soy así. No, cambiá.
1: Ni 8 horas con el pijama tampoco.
0: Yo voy a mi trabajo y estoy 8 horas con la ropa de trabajo. Yo termino mi trabajo, me cambio y me voy.
1: Exacto. Yo creo, de las cosas que has dicho, Fernando, voy a intentar de alguna manera resumir. En este punto de cómo nos tratamos y de relación que tenemos con el dinero, también un poco decide cómo lo que hemos aprendido y cosas que podemos y debemos desaprender. La relación que tienes tú con tu dinero la estableces tú. Claro, de alguna manera has aprendido, como lo ha pasado en mi caso, cosas de la familia que vienen de nuestros padres, de nuestra cultura, de nuestra situación concreta. Pero utilizar lo mucho o poco que tienes, exactamente eso que tienes, lo decides tú. Y la misma persona, con la misma cantidad de dinero, en circunstancias similares, decide cosas diferentes. Y es porque la historia es diferente, porque las necesidades son diferentes, la situación de salud es diferente y el propósito es totalmente diferente. Por eso es un poco más allá del dinero que tenemos, pensar en lo que queremos hacer con él, de cómo nos relacionamos con él y especialmente en qué lo utilizamos. El consejo de salir bonito o bonita, salir bien vestido, que bien vestido también es un concepto bastante abstracto porque depende un poco de la situación, del contexto. También depende de tu color de ojo, de tu color de piel, de tu cuerpo, porque no todos los colores van bien con todo el mundo. De tu lo agradable que se te hace un tejido u otro. Pero lo cierto es que la sensación de cuidarnos, de mimarnos, ayuda muchísimo también un poco al disfrute de la vida. Y en cualquier tema de la vida, sea dinero, trabajo, amor, familia, los hijos, la casa, los amigos, el disfrute tiene que ser un momento importante. Vamos a la música y lo vamos a hacer con Rubén Blades y Willy Colón. Y esto que se llama así, Plástico. Es un tema largo, pero necesitamos ahora mismo un poquito de movimiento. Rubén Blades y Willy Colón, dos de los grandes de la música latinoamericana, sonando aquí en Radio Latinoamérica. Buenos días.

0: Disfrutamos de Plástico, este tema en la voz, en las voces de Willy Colón y de Rubén Blades. Nosotros regresamos al tema que hemos decidido tocar esta semana. Es el dinero también cuenta nuestra historia, y específicamente en la jornada de hoy hablando de lo que aprendimos acerca del dinero. Agradezco muchísimo estas cosas que pasan en la radio, de que a veces es posible cambiar el guión a partir de una visita grata. Y tenemos en nuestro estudio a Fernando Carciocchi, colega nuestro de Radio Latinoamérica, también uno de los DJs de nuestra fiesta. Aprovechamos para mandarle un saludo a Facundo. Ojalá sería bueno también conversar con Facundo en algún momento y preguntarle cuál es su relación con el dinero. Incluso a Hans y las cuentas de Radio Latinoamérica, pues dónde estarán. Pero bueno, ahora estamos hablando con Fernandito, y de alguna manera, Fernando, decías que tú no venías aquí a dar consejos de cómo hacernos ricos, pero ojalá.
1: No, ojalá. No, pero sí, algo que aprendí y es básico, es ley básica. No se puede gastar más de lo que ganas. Ganaste 100, siempre guardate 10 abajo, ahí, siempre. Siempre te guardo 10 para tener una base.
0: ¿Eres una persona previsora?
1: No mucho, pero sí, algo, sí. No gasto más de lo que gano. No.
0: ¿Ahorrativo?
1: Sí puedo, a veces.
0: ¿Qué pasa, Fernando, si en un, digamos, que un fin de semana que sales con un grupo de amigos y el plan que inicialmente se había debatido para hacer era algo que se ajustaba a la economía del grupo, pero de momento alguien, en el calor de un sábado en la noche, ya con un poco más de alegría extra, dice, vamos a tal sitio, y ya te das cuenta que ahí tu economía...
1: Se te va el presupuesto.
0: Se te va el presupuesto del día, o incluso el del fin de semana.
1: Y bueno, ahí tienes dos opciones, o sos claro con vos mismo, o Mastercard.
0: Pero bueno, eso, poder ser claro, y creo que es lo más inteligente.
1: Yo creo que hay que ser claro con uno mismo. Hay que ser claro con uno mismo, y también hay que trabajar el autoestima, ¿no? El yo de uno, como decís, no puedo. No, porque a veces uno cae por el miedo al que dirán, sino, o que suele pasar mucho, ¿no? No me van a involucrar en su grupo, o no voy a ser aceptado por mis amigos. Eso es un error. Es un error garrafal. Digamos, si vos no tenés plata para irte a veranear a Gran Canaria, no vayas. No, chicos, no puedo.
0: Esta vez no.
1: No, pero no somos tus amigos. Bueno, entonces no son tus amigos.
0: Cierto.
1: Porque si vos dejás de ser mi amigo, porque yo no tengo plata para acompañarte a vos y a tus otros amigos ricos a Gran Canaria, vos no sos mi amigo.
0: O gente que ha ahorrado, que ha trabajado, que ha sacrificado tiempo de
1: descanso. Todo lo que vos quieras.
0: Pero lo cierto es que presionar a alguien porque no está en tu propia condición económica para hacer un plan, tampoco es de buenos amigos.
1: Pero bueno, vos no podés controlar lo que los demás hacen, pero sí podés controlarte a vos mismo.
0: Otra cosa importante.
1: Vos podés controlar. Yo no tengo plata para ir a Gran Canaria, Sandy. O sea, no puedo. Ahora no. Pero ojo, ahí está el secreto. Decís, no, yo no puedo, no.
0: Ahora no puedo.
1: Ahora no puedo. Porque yo no puedo, ya te estás condicionando. No puedo, soy pobre. No puedo. No. Vos sabés que soy pobre. Eso no. Tu situación actual, no me permite. El año que viene, sí.
0: O el mes que viene.
1: O el mes que viene, lo hablamos. Pero justo ahora, no puedo. Y no, bueno, vamos a juntar a cenar, no sé, en el restaurante más caro de... Y obviamente vos tenés unas ganas terribles de ir. Mirá, justo ahora no puedo porque se me sale el presupuesto, pero hay que decir la verdad. Entonces, ¿qué pasa? Ahí viene a lo que veníamos hoy, hablando de si es que el dinero está. Porque si vos sos honesto, el dinero aparece. ¿Entendés? No te preocupes. Yo no te pregunté si vos tenés plata. Vamos a comer. Pues yo quiero ir a comer con vos. Entonces vos... Te sacaste, primero, siendo honesto con vos mismo y siendo honesto con los demás, te sacaste un problemón. Porque, o sea, primero que te sale gratis la cena, y segundo que la vas a pasar bomba. ¿Entendés? En cambio, si vos no sos honesto con vos mismo para quedar bien con los demás, ¿qué haces?
0: ¿Vas ¿Quedás a mal contigo?
1: Quedás mal con vos mismo. Generaste una deuda y encima la comida que estás comiendo la estás comiendo con culpa porque sabes que la tenés que pagar dentro de 2 meses con la tarjeta de crédito.
0: Te sabe mal.
1: O sea que es carísimo, te sale, porque te cae mal la comida, pasás mal el momento. En cambio, sabes que sos franco, sos bueno. Con vos me decís, no, ¿sabes qué? No tengo plata. No tengo plata. No es que soy pobre. No, no tengo plata. No te puedo acompañar.
0: Recuerda además que vales más que la cantidad de dinero que tienes en la cuenta de ahorro.
1: Ah, pero eso es, obviamente.
0: Vales muchísimo más. Y estoy seguro también que las personas que te quieren, las personas que te aprecian, no te quieren cerca por tu dinero, los que te aprecian. Es que te tiene cerca por lo que tú tienes en tu cuenta de ahorro, por la vida que te das.
1: Eso no son amigos, no, eso hay que descartarlo.
0: Eso no son ni familia.
1: Para los adolescentes que nos están escuchando.
0: Y para los adultos también.
1: Sí, adolescentes y adultos, todos para los que están escuchando. No hay que dejarse llevar, o sea, sé vos mismo. Si no encajas en un grupo porque por una clase social, y bueno, no pasa nada. Los amigos... van a estar, si son amigos. Si no son amigos, bueno, la vida te los va a sacar.
0: Y en el caso para alguien que ha migrado, porque en los primeros programas hablamos mucho del tema de la experiencia migratoria y creo que de alguna manera siempre volvemos a ese tema porque es una emisora hispanohablante, para hispanohablantes que viven en Noruega y la mayoría de nosotros hemos llegado por inmigración. Claro, están nuestros hijos, segundas generaciones, que hablan español aquí porque sus padres son emigrantes. Pero para nosotros, el factor económico también es una parte importante en la decisión de emigrar. Hay quien vino por amor, hay quien vino por trabajo, hay quien vino buscando una vida mejor. Pero lo cierto es que la sensación de salir de casa, de dejar tu cultura, de dejar tu zona de confort, aunque la situación económica o de otro tipo haya sido mejor o peor, el salir de ese entorno que tú conoces a enfrentarte al mundo, también tiene un momento en el que uno dice, económicamente, ¿hay posibilidades de que vaya mejor? Y a veces esa presión de que el que ha salido de su país y llega a un sitio nuevo tiene que económicamente ser rentable. ¿Cómo en tu caso, Fernando, manejas esa presión? ¿Eres de los que a lo mejor llamas cuando hablas en la casa con tu familia argentina? Evitas hablar de problemas económicos por dar la imagen de que las cosas van bien, no preocupar o simplemente de alguna manera también validar la decisión de estar fuera?
1: No, bueno, volviendo al tema, o sea, si vos sos franco con vos mismo, no hay que mentir. Te va mal, te va mal. Te va bien, te va bien. Pero bueno, uno cuando inmigra, cuando se va de su país, tiene ciertas incertidumbres, ¿no? Porque vos, yo siempre digo, hay que tener un... Ganes 100, ganes 1000, un millón, 100 millones, ganes mucho, poco, siempre tenés que tener un presupuesto de tu vida. El dinero siempre tiene que ser organizado. Tratar de organizarlo, de lo que vos decís, bueno, gano 2000, tengo que pagar alquiler, 500, tengo que pagar la luz, 100, 200, 300, tengo que salir de vacaciones. Si vos te organizás con el dinero, es fantástico, porque vos tenés un control de todo. Entonces cuando vos tenés control de lo que vos ganás, todo funciona mucho mejor. Entonces vos ya sabés lo que podés hacer o lo que no podés hacer. Entonces cuando vas a otro país, vos venís con un presupuesto, no venís con nada.
0: Bueno.
1: Muchos vienen con nada, pero bueno, con una base, con algo, pero de ahí, bueno, empezás a trabajar y empezás a ganar dinero, pero te vas organizando, ¿no es cierto? Pero siempre tenés que estar organizado el dinero, con un presupuesto. Los presupuestos son fantásticos. Cuando vos aprendés a tener presupuesto en tu vida con respecto al dinero,
0: ¿cuánto entra y cuánto sale?
1: Es increíble.
0: ¿Qué es prioridad uno, que es prioridad dos, claro, y que es simplemente placer?
1: Claro.
0: Que las prioridades uno o dos y los placeres, pequeños o grandes, todas son importantes. Lo importante es un poco organizar y saber en qué momento seguir. Hemos mencionado el tema trabajo. Por supuesto, no hay dinero sin trabajo. Claro, también está quien hereda, también hay quien ha tenido la suerte.
1: Esos son regalos de la vida.
0: Son regalos de la vida. Hay quien a lo mejor ni jugando la lotería le han regalado.
1: Son regalos.
0: Y cuando ha raspado, ha dicho, bueno, 1 millón.
1: Claro.
0: Pero eso sucede menos. sucede. Lo cierto es que la relación que tenemos con el dinero muchas veces es el dinero que nos entra es por trabajo realizado. En el caso del trabajo, yo tengo la sensación, y lo aprendí acá, yo desde pequeño sentía, también por las condiciones en el país donde vengo, Cuba, era posible estudiar, o sea, hacerte médico, ingeniero, o sea, tener una profesión, no era algo imposible en Cuba, por las condiciones en las que vivía. Pero siempre aspiraba a decir, bueno, ok, tengo que llegar a hacer mis estudios universitarios, luego comenzar a trabajar, ganar mi dinero, mi independencia.
1: Nos enseñaron de chico eso.
0: Pero luego llego acá como inmigrante, que he tenido que desdoblarme en otros oficios que inicialmente no estaban en mi campo visual en Cuba, y me he dado cuenta que limpiando piso, trabajando en un barnejae, en un jardín de infancia, trabajando de camarero, de barman, de jardinero.
1: Sí, en un trabajo que no harías en tu país.
0: Que no haría en mi país.
1: Sí.
0: O porque no tenía la perspectiva. También pero, puedo tener una vida
1: No es que
0: digna.
1: Esté bien o que está mal, ¿eh?
0: No. No hay ningún trabajo mejor que
1: sino
0: otro.
1: Que
0: todos los trabajos son dignos.
1: Tú estudiaste para ser, por ejemplo, abogado y después venís a otro país y estás limpiando pocetas. Decís, uy, pero ahí está el ego. El ego, ¿no? El ego del ser humano. Entonces vos decís, en Argentina ganaba más como abogado, pero Noruega ganó más como limpiando pesetas, pocetas, digamos.
0: O inicialmente para
1: ¿y cuál
0: en
1: es
0: un
1: el
0: primer
1: problema?
0: Año, o para un primer año en el que no hablo bien noruego, sí. O no me manejo bien con el inglés, de todas las opciones, esa es la mejor. O incluso después, con el paso del tiempo, te das cuenta que sigue siendo la mejor opción para ti porque tú sacas tus cálculos. Mi pregunta en concreto, ¿sientes que un trabajo le da más dignidad a la persona o más dignidad al dinero que ingresa? ¿O te parece que hay el equilibrio siempre que el trabajo sea honesto, pague estos impuestos?
1: Claro, sí. Yo creo que el trabajo el trabajo es dignidad, sea que sea. El trabajo es dignidad. Ganar dinero trabajando es dignidad, porque no hay nada más satisfactorio para el ser humano de comprarse algo ganado por su propio esfuerzo. Si decís, me voy a comprar una camisa, me quiero comprar el traje ese que me quiero poner para ponerme lindo para ir a comprar pan a la panadería. No hay nada más satisfactorio y grato para el ser humano que te lo compraste con tu dinero. O sea, por ende, el trabajo es dignidad. El trabajo es dignidad pura, te da satisfacción, te da... la persona que no trabaja y no hace nada, automáticamente empieza en depresión, con problemas de con un montón de problemas, con
0: pero,
1: muchos.
0: Pero ojo, que hay trabajos también diferentes. Porque están las personas que trabajan, que no trabajan en la calle por alguna cuestión de salud o algunas cuestiones socioculturales. Aquí se ve, bueno, no voy a decir que menos porque también he conocido amas de casa acá. Pero digamos que, si lo mencionamos así, las mujeres que históricamente, por las condiciones socioculturales e históricas, quedaron en casa, y algunas que todavía hoy, en pleno siglo XXI, quedan en casa por alguna condición, o otra persona, o un hombre, por alguna condición de salud, aquellos que hacen lo que pueden para organizarse, para salir adelante, también de alguna manera, esa posibilidad de que con poco organizarte la vida para alcanzar y no necesitar ayuda extra más allá de la que ya necesitas, también tiene un valor. ¿Lo ves así también?
1: Sí, digamos, o sea.
0: Porque hay quien recibe ayuda social.
1: Sí, hay mucha gente que recibe ayuda social.
0: Yo creo que nadie, bueno.
1: No está ni bien ni está mal.
0: No está ni bien ni
1: mal. Es bueno que la gente reciba ayuda social. Lo que no comparto es que la gente reciba ayuda social de por vida, digamos. A no ser que tengas una discapacidad. Si tienes una discapacidad, está bien. Pero si sos una persona que estás pasando por un mal momento económico y recibís ayuda social, está fantástico.
0: Por tu ¿cierto? Momento.
1: Está fantástico.
0: Te recuperas.
1: Pero ese momento no puede ser para toda la vida. Porque, ¿qué pasa? Sos un... No puedes... No. Si vos vas a recibir ayuda social durante muchos años, te estás autoboicoteando porque no estás sacando tú lo mejor de vos, no estás te estás entregando.
0: En ese caso...
1: Porque claro, la ayuda social sí te van a dar. Claro. El Estado te va a dar, porque te va a dar. En todos los países existe la ayuda social. ¿Pero qué? ¿De qué sirve? Para vos, hablo para vos, ¿eh? Para sí. vos como persona, digamos. Claro.
0: Y me imagino que lo vi desde la perspectiva que yo lo veo. O sea, si necesitas ayuda en este momento, recibe.
1: Sí, sí, sí.
0: Ayuda.
1: Ayuda.
0: O sea, no hay nada malo en recibir ayuda.
1: No, no.
0: Yo estoy en un momento de mi vida en la que...
1: Bueno, pero para eso está...
0: Que estoy recibiendo muchísima ayuda, más claro. incluso que la que yo pensaba que iba a recibir. Incluso algunas ayudas me da cierta, me conmociona porque digo, estoy recibiendo más de lo que merezco. Lo veo desde esa perspectiva.
1: Claro, de amigos, de gente que te quiere, ¿no? Pero, de trabajo.
0: Si lo miramos desde este momento que lo estamos viendo ahora, si tú necesitas ayuda ahora, sea de un amigo, de la seguridad social a la que contribuiste, contribuyes y vas a seguir contribuyendo si puedes regresar a tu vida laboral activa, recíbela. No hay nada malo en recibir ayuda económica o de otro tipo en un momento.
1: No, no.
0: Pero recibir ayuda de más, más no, allá del tiempo ver, que necesita, es lo que estaría...
1: Hay mucha gente que se abusa, ¿no? Recibe ayuda social. Uy, qué lindo. No trabajo 3, 4, 5 meses, recibo dinero y quiere seguir así por un periodo largo, ¿no? Es como una jubilación adelantada.
0: Lo cual atenta, atenta.
1: Pero
0: lo
1: yo
0: cual...
1: siempre digo, uno tiene que trabajar, porque vos trabajás y te genera dignidad, lo que acabamos de decir, te genera independencia, podés hacer lo que vos querés y genera satisfacción al ser humano. Yo conozco mucha gente que se ha jubilado, o sea, está esperando, trabaja durante tantos años, está con 40 años, 50 años, ay, no veo la hora de jubilarme. ¿Para qué? ¿Y qué vas a hacer después? Ay, no veo la hora de jubilarme para vivir la vida.
0: ¿Pero tienes un plan? ¿Tienes un propósito?
1: ¿Y cuál es el vivir la vida? ¿Qué? ¿Qué es vivir la vida? Si la vida es el día a día. Entonces, no, no, y después llegan, se jubilan y no tienen nada que hacer. Porque no encuentran, no tienen un propósito. No, pero me voy. Sí, pero te vas de vacaciones, ¿cuándo? Si cobras el mismo sueldo que cobrabas, no podés gastártelo de vacaciones todo porque ganás.
0: Ese solo va a ser un tema para este programa también. ¿Entendés? Porque hay que tener una vida más allá del trabajo. Tu profesión o tu oficio no te define. No. Incluso tu situación. No,
1: esa es otra cosa que venías. Estaba diciendo que me olvidé contestarla. Pero yo te digo. Hay que trabajar porque trabajar te genera todo eso que te acabo de decir. Porque vos, por ejemplo, te jubilás, llegás a los 64 años, que hoy a los 64 años el hombre y la mujer es joven. No es lo mismo un tipo de 64 años hace 100 años que ahora.
0: Bueno, no hay que ir muy lejos, en los 70.
1: Bueno, en los 70, un tipo de los 70, vos mirás la foto, un tipo de 30 años parecía de 60. Y vos decís, ¿cómo miércoles? Y un tipo de 60 parecía de 80, y hoy no, un tipo de 60 parece de 40 años, menos. Y hoy te jubilás a los 60, de hecho, creo que van a extender la jubilación hasta los 70.
0: Pero, ojalá no.
1: Pero claro, en cambio, vos fíjate la gente que está trabajando activa a los 70, 80 años. Yo conozco gente que trabaja con 85 años. Una agilidad mental mejor que yo con 40. Unas ganas de vivir terrible, ágil. Porque te mantiene con vida, te mantiene alegre. En cambio, que te jubilás y que te vas a quedar en casa mirando televisión. No, no te lo aconsejo.
0: Pero ahí has dicho algo importante, el propósito. Y el tener algo que hacer. Y si es algo que te genere ingresos, que es lo que estamos hablando en este programa hoy, mucho mejor. Volviendo al tema de la ayuda, solamente querías dejar claro, para que nadie se sienta mal.
1: Del trabajo. Mm-hmm. Ah.
0: Pero porque criterio creo que compartimos. Si necesitas ayuda de cualquier tipo,
1: pídela,
0: recíbela. Mm. Si ya dejaste por tu situación actual, ya no la necesitas. Termina.
1: Bueno, pero la palabra lo dice, ayuda, no es una pensión.
0: Pero simplemente ayuda. Para dejarlo claro, para que no quede malos entendidos. No, si necesitas ayuda, es un derecho que te da la sociedad, un derecho que tienes. Porque hay personas que por salud, por enfermedad, por determinados contextos, incluso salud mental, caen en un bache, necesitan. Ojalá que si un día pasa algo conmigo, también puedas recibir esa ayuda, pero esa ayuda en el tiempo en que la necesites.
1: Claro.
0: Porque si no, le estaríamos robando la posibilidad a otro. Y ahora quería tocar otro tema, Fernando, con el respecto a la, muy pocos minutos.
1: A la clase que dijiste que los trabajos... Yo para mí, los trabajos son, por supuesto, a ver, nosotros venimos de países de clase. Si vos sos abogado, uy, tu estatus es diferente. Doctor, abogado, qué sé yo, ingeniero. Vienen del título, pero el título no hace la persona, ¿no es cierto?
0: Y la plata tampoco.
1: Y la plata tampoco, ni el trabajo tampoco. O sea, a ver, esto es muy, muy difícil, ¿no? Porque a veces, uy, barrendero o no sé. Pero ¿cuáles son los trabajos mal pagos en el mundo? Y qué sé yo, barman, barrendero, no sé, muchos. Pero hoy en día no sabés qué trabajo es. Porque vos te preparaste toda tu vida para ser abogado, por ejemplo. Y después estás trabajando de taxista. ¿Por qué? Porque la economía cambió, el mundo cambió. Porque ganas más manejando un taxi que, digamos, trabajando de abogado.
0: Si me dijeran hoy, regresa a los 15 años y piensa en qué vas a escoger. Si hubiese escogido una profesión, hubiese optado posiblemente por algo que tenía al principio. Ir a las ciencias básicas, estudiar o matemática, o una biología, o una geografía, o una física, o una química. Y si no, hubiese optado por estudiar electricidad, carpintería,
1: lo que
0: plomería.
1: Quieras, pero hoy nada te garantiza. Ni obviamente que uno tenés que estudiar. Algo tenés que estudiar para tener una base, para saber cuánto es 2 más 2. Lo tenés que hacer. Pero hoy nada te garantiza. De hecho, hay chicos con 22 años, 20 años, 16 años, que hicieron una app, se hicieron multimillonarios porque hicieron una app para chicos discapacitados. Y se llenaron de guita. Son millonarios. Y no son ni médicos, ni doctores, ni nada. ¿Entendés? Entonces, nada te garantiza qué es lo que puede llegar a pasar en tu futuro. Pero sí prepararse. Sí prepararse. No te estoy diciendo no estudies, pero sí te tenés que preparar. Porque no sabes qué va a pasar mañana, ¿no es cierto? Entonces prepárate y después los trabajos son todos iguales. En Noruega, por ejemplo, no es muy clasista como en Argentina, por ejemplo. Pero no son como los países latinoamericanos que son de clase, ¿no? En Noruega vos podés ser barrendero trabajando, limpiando pocetas, ¿no es cierto? Trabajando de barman y te puedes comprar un Tesla si querés. Tú no puedes comprar. ¿Cómo haces? Y te lo compras porque el sistema funciona, digamos. Pagas tus impuestos, todos pagan sus impuestos y si sos un tipo ordenado económicamente y no gastás más de lo que tenés que gastar, y bueno, tenés una buena vida. O sea, no es de clases, porque acá todo el mundo se trata. Y bien, vos ves el rey, como vivía el rey que falleció o el rey ahora, cómo viven. Entonces, no es de clase acá, ¿no? Yo lo siento así, ojo, capaz que a mucha gente le pasa diferente.
0: Ya nos queda muy poco tiempo y me gustaría hacerte preguntas cortas.
1: Pero en fin, cualquier trabajo es digno, sea quien sea.
0: Eso es válido.
1: Pero siempre está en uno, cómo se ve, ¿no es cierto? Porque a mí no me importa, yo mi primer trabajo cuando yo llegué acá era trabajar en un lager, en un depósito. ¿No es cierto? Pero yo no era... Y trabajaba barriendo. Barría y cambiaba cajas, corría por un lado al otro. Y yo venía de otro estatus en Argentina. Pero a mí no me daba vergüenza y no bajaba la cabeza. Entonces el hecho de... ¿Cómo te sentís? Y limpio poceta. No, trabajo en un depósito. Ah, ¿y cuál es el problema? Ninguno.
0: Bueno, muchísimas
1: Pago
0: gracias.
1: Pago mis impuestos, vivo y me divierto.
0: Fernando, vamos a sacar de esta conversación algo importante. Uno, tener un propósito, sea que tu dinero sea poco o no, tener un propósito. Dos, la dignidad del dinero que se gana trabajando.
1: Siempre.
0: Incluso la dignidad que se ganó del dinero que se gana en una herencia.
1: Sí, siempre.
0: O sea, o la suerte. No.
1: Bienvenida sea, llamemos a la suerte.
0: Porque tuviste desgracia. No hiciste nada, no trabajaste para tener el dinero que tienes. Es tu suerte. Agradécela. O sea, no te sientas mal porque tuviste suerte en la vida. Tampoco te sientas mal porque tuviste mala suerte. O sea, es normal sentirse desgraciado en un momento, pero luego avanzar que las circunstancias en la vida cambian. Me decía una vez alguien que fue muy cercano a mí, me decía, no hay nada tan bueno que no pueda ser mejor, ni nada tan malo que no pueda ser peor. Otro, todos los aspectos de la vida, incluyendo el dinero, requiere de un componente importante. Disfrute. Sea la cantidad de dinero que ganes, esa que tienes en tu cuenta de ahorro ahora mismo, date tus pequeños placeres, sea un café, la posibilidad
1: pero
0: de visitar a tus
1: hoy,
0: padres,
1: hoy.
0: Hacerlo hoy.
1: Porque ¿sabes qué pasa? Mañana no estamos. No sabes si vamos a estar mañana charlando acá.
0: Cuídate.
1: Hacelo ahora. No dejes para mañana.
0: cuídate mucho y trátate bien, porque hay maneras de hacerlo, incluso con mucho, con poco y hasta sin ningún dinero.
1: Sí. Dar un paseo en la plaza no requiere dinero.
0: Y lo otro, que sí me gustaría que pensara, cualquiera que sea tu situación, cualquiera que sea tu situación, sé honesto contigo mismo siempre. Y con las personas que son importantes para ti.
1: Sí.
0: No escondas si eres millonario. Tuviste la suerte, no lo escondas. Pero tampoco escondas para la gente que son importantes para ti.
1: Que estás mal.
0: Que hay una situación económica difícil o terrible. Muchísimas gracias, Fernando, por estar aquí. Ha sido un programa diferente, mejor que lo que tenía pensado. Tantas hojas y al final se ha resumido muy bien en una conversación súper grata. Espero que también tenga gente con quien conversar en casa. Recuerda que la mejor conversación que se hace en este programa no es esta, la que hacemos aquí en los estudios, ni la que hacemos a través de las radios, sino, como recordaba también Fernando, esa que haces tú con tu propia cabeza y con la gente que te rodea. Nos vemos el miércoles para hacerlo de siempre, Amanecer Contigo. Y ahora te voy a despedir con algo que sé que te va a gustar.
1: Dale.
0: Son los chicos de Catriel y Paco Amorós.
1: Uy.
0: Que estuvieron el año pasado aquí y volvieron, pusieron el otoño noruego caliente, caliente. Agradezco y vamos a disfrutar de estos muchachos. Uno de los temas que más me gusta de ellos, de los recientes, y lo dicen así, en una, es que es real. Dicen ellos que hasta Jesús tuvo un mal día, porque cualquiera tiene un bache, cualquiera tiene una mala etapa. Disfrutemos entonces de Catriel y Paco Amorós, hoy cerrando este primer momento con el tema del dinero. También tienen cuenta nuestra historia, y especialmente para dejar estos puntos que ha salido de esta conversación con Fernando, honesta, y que agradezco muchísimo. Catriel y Paco Amorós, hasta Jesús tuvo un mal día. Hasta la próxima vez. Feliz lunes.

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1: ¡Comenzamos! Hola amigos y amigas, bienvenidos a una edición más de Noticias Boreales, tu noticiero local en español. Los lunes salimos en vivo a través de la señal de Radio Latinoamérica a las 6 de la tarde. Y si no puedes acompañarnos todos los lunes, pero igual quieres escuchar tus noticias locales, en español por supuesto, puedes escuchar el reprise los martes y jueves. Mi nombre es Irene Andrade y estoy con mi amiga
2: Denis Beines. Otro lunes por acá en Maridalsvayen, en la radio. Ya el verano nos está diciendo adiós, amiga. Ya el clima, hoy me tuve que poner un tapadito, estaba más fresco, ya se nubló, no hay tanto solcito.
1: Lluvia, se siente en la piel, en el cuerpo.
2: Se viene, así que ya me vas a contar el clima, pero ¿qué semana? ¿Qué semana movida, una semana muy particular acá en Noruega con el fallecimiento del rey Harald. Tenemos muchas cosas para contar sobre cómo va a ser esta semana, ¿verdad?
1: Así es, lo más importante que se viene esta semana, justo el miércoles 9 de septiembre, es el funeral de rey Harald, que sí, o sea, en verdad es una fecha histórica y que Noruega en verdad está poniéndole mucho cariño, mucha dedicación, mucho esfuerzo en hacer una ceremonia, sí, de lo más alta calidad para el querido rey Harald, ¿no?
2: Sí, de hecho se han sumado también muchos colegios, han parado las clases para ir a darle el último adiós al rey Harald. En cada colegio hay un libro de firmas también, en el palacio también hay un libro de firmas donde cada uno puede dejar su saludo para el rey. Pero bueno, contame entonces cómo vamos a estar viviendo esta semana este funeral. ¿Qué va a pasar en la ciudad de Oslo?
1: Bueno, entonces para arrancar Noticias Boreales, vámonos de cabeza a hablar del funeral. Después seguimos con otros temas. Como les decía, el funeral va a ser el miércoles 9 de septiembre. Entonces será el último adiós al rey. Recordemos que el féretro del monarca fue trasladado a la capilla del Palacio Real en una procesión escoltada por sus hijos y nietos, que repitió la tradición del 91. Va a estar hasta el martes 8 de septiembre en la capilla, el féretro del rey Harald, donde la gente puede ir a visitarlo, puede ir a dar su último, a dar sus respetos, a despedirse, ¿verdad?
2: Sí.
1: Entonces hay todos los días un horario específico donde la gente puede ir y pasar al lado del féretro para despedirse de él. Él va a estar ahí, el féretro va a estar hasta el 8 de septiembre, hasta las 19, 18 horas. Son diferentes los horarios que están dando los medios de comunicación porque están extendiendo algunos horarios. Pero hasta el martes 8 de septiembre, digamos 6 de la tarde.
2: 6 de la tarde
1: máximo,
2: seguro.
1: Porque hay mucha fila. O sea, solo el sábado anterior.
2: 7 horas de cola.
1: Sí, fueron 7,000 personas en la fila. Sí. Entonces, si es que quieren ir a despedirse ahí en la capilla, tienen que planificar y pensar
2: tomarse
1: que solo
2: el día.
1: Hasta mañana, hasta el martes 8 de septiembre, hasta las 19 horas. Bueno, ahora sí pasemos al funeral. El funeral es oficialmente a la 1 de la tarde,
2: sí,
1: pero la procesión va a empezar a las 12 del mediodía,
2: sí,
1: desde el Palacio Real por Karls Johansgate hasta la Catedral de Oslo, donde ahí será la ceremonia funeraria. Avanzando a un ritmo solemne de 60 pasos por minuto, generalmente una de estas puede ser 120 pasos por minuto, este va a 60, entonces va a ir
2: más lento.
1: Muy lentito, ¿sí? Y se dispararán salvas militares en todo el país también a las 12.
2: En la procesión, el rey Håkon, la princesa heredera Ingrid Alexandra, el príncipe Sverre Magnus y la princesa Martha Louise van a estar caminando tras el féretro. Las reinas, sin embargo, Mette Marit y la reina Sonia van a ir detrás en un vehículo oficial.
1: A las 13 horas va a ser el funeral del Estado en la Catedral de Oslo, presidido por el obispo Olaf Fixe. A la 1 p.m., esto es súper importante, se guardará un minuto de silencio nacional que es anunciado y con será anunciado y concluido por 3 campanadas. Entonces, a la 1:00 va a haber 3 campanadas, se guardará 1 minuto de silencio y después 3 campanadas para finalizar el minuto de silencio. Esto va a ser a nivel nacional. Esto incluye hasta transporte público. Se va a parar, colegios, trabajos, etcétera.
2: Todo
1: a la 1 p.m.
2: Y a las 15:50, tras el servicio privado en la iglesia del castillo de Akershus y el entierro en el mausoleo real, va a terminar la procesión. Las banderas se van a volver a izar al peñol completo en cuanto al rey Håkon VIII salga de la ceremonia. Se van a disparar también salvas militares y las campanas van a volver a sonar de forma continua durante 1 hora en todo el país.
1: Sí, o sea, después del servicio funerario en la iglesia, van a ir al castillo de Akershus. Ahí van a enterrarle al rey.
2: Sí.
1: Entonces es en un sarcófago que diseñaron específicamente para él y para la reina Sonia, que nadie lo ha visto todavía, sino que va a ser destapado.
2: Sí, y el de Sonia también momento. Yo no miraría como esas cosas.
1: Se los va a enterrar juntos.
2: Así que comparten cajón.
1: Sí, no sé si cajón, no sé exactamente cómo será. Veremos porque te digo, nadie lo ha visto y será recién descubierto en el momento. Entonces, a las 15:50, lo que tú decías es cuando ya se acaba esta ceremonia privada y el entierro y ya pasa como la parte final, ¿verdad? Pero claro, ya con el entierro es como que ya se le hace un poco de honores al nuevo rey.
2: Exactamente, por eso las nuevas disparan las nuevas salvas militares.
1: Exacto, y se alzan las banderas las como ya diciendo, bueno, tenemos un nuevo rey en Noruega, nos despedimos ya del rey Harald. Y de ahí por la tarde la familia real volverá al Palacio Real y saludará desde el balcón, aunque todavía la familia real no ha dicho una hora específica para esto, pero está planificado. Y para las 5 de la tarde ya habrá una recepción privada. Recordemos que va a haber muchísimos invitados. O sea, vienen familias reales alrededor del mundo, vienen presidentes, representantes.
2: Te cuento. Se han acreditado más de 650 periodistas de 19 países. Todos los 169 diputados del Parlamento fueron invitados y van a asistir también mandatarios como el príncipe William, representando al Reino Unido, el rey Abdullah II de Jordania y, por su parte, la reina emérita Margrethe de Dinamarca, de 86 años, tuvo que cancelar su asistencia tras ser hospitalada por una caída. Van a asistir también la familia real sueca por completo, los reyes Federico y Mari de Dinamarca, miembros de las casas reales de Países Bajos, Bélgica y los príncipes herederos de Japón. Todavía la representación oficial de Estados Unidos sigue sin confirmarse, ya que Donald Trump, que había dicho que iba a venir, va a estar en un meeting en Dallas. Entonces no se sabe todavía quién va a estar representando a Estados Unidos.
1: Bueno, viene tanta gente de tantos países que, claro, esto es un despliegue histórico de seguridad que van a tener que hacer, ¿verdad? Entonces será uno de los mayores operativos de seguridad en la historia de Noruega, con la participación conjunta de policía noruega, sueca, danesa, fuerzas armadas, o sea, toda la policía a nivel nacional, la seguridad de la familia real, etcétera. Porque claro, o sea, no es solo lo que pasa aquí en Noruega, sino todos estos representantes que están viniendo a nivel nacional a una ciudad tan chiquitita como es Oslo, porque sabemos que comparada con otras capitales, Oslo es pequeñita.
2: Sí, bueno, y en paralelo con esto, también se ha obligado a tomar el control de varios hoteles del centro de Oslo, desalojando algunos huéspedes habituales, porque el centro va a estar completamente cerrado al tráfico desde las 6 de la mañana hasta las 21 de la noche, con solo 10 puntos de acceso peatonal custodiados por la policía. Muchos de los hoteles están buqueados casi hasta el 15 de septiembre, justamente por este funeral.
1: Sí, entonces recordemos que como va a estar tan colapsado el centro, primero no puedes movilizarte en carro y después el transporte público va a tener un montón de limitaciones también. Entonces, como tú decías, el miércoles 9 de septiembre, desde las 6 de la mañana hasta las 9 de la noche, lo que les vamos a contar, pero también aplica algunas restricciones desde el martes 8 de septiembre, desde las 6 de la tarde. Así que en verdad, si están por el sector, ya planifiquen que martes y miércoles no pueden movilizarse en carro y que
2: hay que ir caminando por el centro.
1: Les vamos a contar un poquito. Entonces, el Tebane, la estación de Stortinget, estará totalmente cerrada y el National Theater solo pararán los trenes en dirección este. Las estaciones recomendadas para acceder al centro son Jernbanetorget y Majorstuen. Y las autoridades dicen que lo mejor para movilizarse es el Tebane, el metro.
2: Sí.
1: Pero recordemos que eso quiere decir que igual va a estar repleto, o sea, porque todo el mundo va a estar utilizando esto.
2: También tranvías y autobuses. El tranvía no va a estar circulando por el centro. Y las líneas de autobús urbano, el 21, el 30, el 31, 34, 37, 70 y 81 y algunos regionales van a tener desvíos drásticos o van a finalizar sus trayectos en estaciones periféricas como por ejemplo Skøyen.
1: También va a estar prohibido dentro de la zona peatonal aquí en el centro de Oslo usar patinetes y bicicletas. Así que si la gente dice, bueno, me alquilo un Bolt o un Rider de estos,
2: tampoco.
1: No va a pasar, no van a estar habilitados, no va a estar funcionando. Y los patinetes eléctricos estarán desactivados desde la medianoche del martes hasta las 21 horas del miércoles.
2: Y también te cuento que cierran la carretera principal hacia Oslo. Se confirmó el cierre de la ruta 159 entre Karihaugen y Lillestrøm. La vía automovilística va a ser bloqueada por etapas antes y durante el funeral del rey Harald debido al fuerte operativo. Se alertó que el cierre va a causar atascos en la ruta E6 porque no se logra calcular con exactitud la cantidad de embotellamientos viales que se van a formar ahí. Este problema va a impactar el tráfico durante el 8 y el 9 de septiembre cerca del centro, así que a estar atentos si vienen en auto.
1: También hay un cierre de fronteras temporales.
2: Desde el
1: 4 hasta el 14 de septiembre, Noruega ha establecido los controles fronterizos para garantizar la seguridad durante el funeral del rey Harald, que reunirá a monarcas y jefes de estados de todo el mundo. Así que las autoridades piden a los viajeros que lleven el pasaporte a mano, aunque aseguran que los retrasos en los aeropuertos y fronteras terrestres serán mínimos. Pero una cosa a tener en cuenta, Avinor,
2: sí,
1: que es quien controla los aeropuertos aquí, ha pedido a varias aerolíneas que cancelen vuelos, sobre todo vuelos locales. Entonces, por ejemplo, Norwegian decía que va a cancelar sobre más de 16 vuelos. Entonces, esto quiere decir que si están planificando o ya tenían pensado viajar esos días, revisen con su aerolínea porque es posible que su vuelo esté afectado o cancelado, no necesariamente todos, pero sí revisen esa información porque puede pasar.
2: También los aeropuertos van a estar operando igual con normalidad, pero sí hay posibles retrasos por la llegada de las comitivas oficiales y los controles fronterizos que mencionábamos hace un tiempo. Pero otras cosas a tener en cuenta son que si bien, como estábamos anunciando, el clima ya no es tan veraniego y se prevén lluvias y temperaturas en torno a los 15 grados para el día miércoles, la policía ha prohibido estrictamente llevar paraguas dentro de la zona de seguridad del centro de Oslo, así que es obligatorio asistir con chubasquero o ropa impermeable.
1: Sí, así que no lleven paraguas porque no les van a dejar entrar y les van a quitar. Solo un dato importante que todo el mundo sepa, es un día muy importante a nivel nacional,
2: sí,
1: pero no es feriado. O sea, la vida sigue con normalidad. Las universidades sí están diciendo que van a dar un periodo entre quizás mediodía hasta 3 de la tarde para que los estudiantes no tengan actividades. Los colegios, escuelas funcionarán a nivel nacional con normalidad. En Oslo, no obstante, las escuelas pueden decidir, son un poco flexibles, decidir si se quedan abiertas, se quedan cerradas o si van a dejar ver a los niños el funeral que van a pasar por Enarco en vivo. Entonces eso es importante considerar. Así que para los padres igual pregunten a la profesora de sus niños qué va a pasar ese día. Para los papás en Oslo también recuerden que ustedes pueden pedir ese día para que sus niños falten al colegio y no va a ser sancionado como con una falta, sino que lo van a poner como wellness.
2: Sí.
1: Como por salud, más o menos. Sí. Como una falta justificada, porque bueno, consideremos que Oslo es la capital en donde está más movido y que quizás los padres quieren llevarle a ver la procesión, a estar presentes en la procesión en este momento tan importante en Noruega.
2: Sí.
1: Como no es feriado, todos los trabajos y oficinas y etcétera a nivel nacional, incluido aquí en Oslo, deberían funcionar con normalidad. Ana justo nos preguntaba si la biblioteca estará abierta el miércoles. En teoría todo debería estar funcionando, pero como les digo, Oslo está siendo un poco más flexible y hay lugares en donde podrían decir, bueno, cerramos quizás por el periodo de tiempo durante de mediodía hasta las 3 de la tarde, que es el tiempo en que se desarrollará todos los servicios funerarios del rey Harald. Pero revisando la página de Villorvika Deutschmann, por ejemplo, dice que todo va a estar abierto. Así que por el momento todo va a estar abierto. Pero si es que tienen alguna
2: difícil de
1: duda,
2: llegar, ¿eh? Igual va
1: exacto,
2: a estar.
1: Exacto. Sí, sí, pero sí. Pueden revisar en las páginas oficiales, pero en general todo debería estar bajo normalidad, entre comillas.
2: Aprovechamos para mandarle un beso enorme a Ana, que nos está escuchando, y el miércoles nos encontramos con ella en Contexto Bacalao a las 18:30 horas para estar hablando un poco de lo que es la monarquía y todo este suceso, la pérdida del rey Harald y el funeral. Vamos a estar charlando de eso en Contexto Bacalao este miércoles. Pero bueno, han pasado más cosas, ya que hubo un permiso polémico y es en relación a Marius Høiby, el hijo de la reina Mette Marit, porque recibió autorización de la fiscalía para abandonar temporalmente su arresto domiciliario, donde permanece con una tobillera electrónica, y pudo asistir tanto al traslado del féretro como va a poder asistir al funeral el próximo 9 de septiembre. Marius apela actualmente una condena de 4 años de prisión por 2 violaciones y se enfrenta a otros 32 cargos adicionales. Recordemos que el Tribunal de Oslo le ha extendido la prisión preventiva con tobillera electrónica hasta el 5 de octubre.
1: También aumentó el apoyo popular. Tras el fallecimiento del rey Harald, el apoyo a la monarquía ha repuntado hasta el 72%, 8 puntos más que en mayo. En valoraciones personales, el rey Håkon roza el sobresaliente 8,8 sobre 10, mientras que Mette Marit se queda en un 5,2%, bueno, debido a las controversias recientes que todos conocemos. Miles de ciudadanos siguen haciendo fila en la capilla del palacio para despedirse del difunto monarca, que yo creo que eso es una señal muy clara de la aceptación y el cariño que tiene la gente en Noruega hacia la monarquía.
2: Por supuesto.
1: La familia real en sí.
2: Por supuesto. Y para cerrar un poco este tema, vamos a contar esto que ya habíamos contado, que hubieron filas eternas casi para ver el féretro y las regalías reales, porque sobre el féretro se podía ver la corona, el cetro y el orbe del rey Harald, que estaban ahí en la capilla del palacio. Y como decíamos, superaron las 7 horas de espera, donde 7.000 personas acudieron el sábado, obligando a extender el horario de apertura. Muchos líderes de comunidades musulmanas, judías, hindúes, budistas, cristianas, humanistas, realizaron una procesión privada hacia la capilla, recordando su histórico compromiso con la diversidad y la inclusión.
1: Así es, fue como un momento simbólico de varias religiones, de varios representantes de diversos lugares del mundo que viven aquí en Noruega, ¿no? Que son parte del país, que fueron a honrar al rey Harald, justo esto, o sea, por el cariño que tienen. Y ellos van a estar representando también dentro de la ceremonia funeraria,
2: sí,
1: al grupo de diversidad y multiculturalidad.
2: Bueno, hemos dado un buen panorama general de lo que va a ser el funeral este próximo miércoles 9 de septiembre. Uh-huh. Recordemos que a 1:00 p.m. todo va a parar para hacer un minuto de silencio. Si estás en el bus, si estás en el devane, si estás en el trik, también van a parar y van a hacer un minuto de silencio. Así que no te asustes, no vas a llegar tarde al trabajo ni nada, pero vamos a estar rindiendo homenaje desde donde estemos al rey Harald.
1: Así es. Y si tienen dudas todavía del transporte, aquí les contamos varios los buses, pero quieren ver más a detalle, en la página de router.no, apenas ingresan ahí van a ver la información de cierre del miércoles 9 de septiembre, en donde les da detalle todo lo que va a pasar con tranvías, metros, carreteras y buses.
2: Bueno, ¿qué te parece si vamos con una canción? Vamos a ir con Día del Amigo. Perfecto. De Catril y Paco.

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1: Y Noticias Boreales también en Instagram, ¿no? Está ahí un poco, hay que trabajarlo, pero si también nos quieren escribir por ahí, también está disponible. Pero bueno, vamos a seguir con las noticias de esta semana. Ya ha pasado todo el chisme real. Ya le hemos contado todo lo que va a suceder en cuanto a la familia real esta semana. Ahora vamos a hablar un poco de el mercado laboral, ¿no? Porque parece que hay unos nuevos datos de Statistic Norway y dice que el país registró casi 3.2 millones de puestos de trabajo activos en el segundo trimestre del 2026, ocupados por unos 2,8 millones de trabajadores individuales, lo que indica que mucha gente tiene más de un trabajo. En el sector privado y las empresas comerciales del Estado ofrecen 2 de cada 3 puestos de trabajo, mientras que los municipios emplean al 20% y el Estado al 10%.
0: Interesante, yo pensé que era un poco más alto el tema del Estado aquí de empleo.
1: Sí, yo también.
0: Así que me llamó la atención que 2 de 3 impuestos. Bueno, igual digamos estamos hablando de Telenor, esta es una empresa comercial del Estado, pero forma parte del primer segmento, que es como lo privado y comercial, ¿verdad? Sí. Que es donde más empleo hay. Pero dentro de este estudio que sacó Statistics Central Noruega, es que hay 4 grandes sectores donde está la mayoría de empleos, ¿verdad? O sea, de los 3.2 millones que hay 4 sectores que dominan.
1: Grandes. ¿Cuáles son?
0: Entonces, el primero es salud y servicios sociales.

0: Y es una de las que fuertemente también depende de la mano de obra extranjera en el país. Entonces, que están en búsqueda de trabajo, que sepan que estas son. Entonces, salud y servicios sociales primero, seguido por todo lo que es comercio minorista y mayorista. De ahí educación y de ahí construcción.
1: Perfecto. Para el que está buscando trabajo, ya sabe a qué áreas aplicar o donde al menos hay más búsquedas laborales activas. Te cuento que, pasando un poco a la política, nuestro Store, primer ministro, mantiene la ventaja como favorito. Pese a que el Partido del Progreso lidera las intenciones de voto por partidos, 31,4% frente al 22% del Partido Laborista, la encuesta de InFact para Netavisen revela que el actual primer ministro, Jonas Gahr Støre, sigue siendo el candidato preferido para liderar el gobierno con un 31,9% de apoyo. Le siguen Sylvie Listhaug, del FRP, con un 27,3%, y la conservadora Ine Eriksen Søreide, con un 12,5%. Los analistas destacan que Støre logra atraer votos más allá de las filas de su propia formación.
0: Hablando de político, también este último periodo ha habido encontrones entre los políticos un poco por una tregua política. Recordemos que por este periodo de duelo que está viviendo el país, los políticos del Stortinger habían dicho que no iban a decir nada públicamente, ni se iban, sí, sobre todo no publicar nada en redes sociales, no ir a conferencias, etcétera. Y con lo que pasó de Islandia, que dijeron no a Europa, uno de los políticos dijo un comentario. Entonces, claro, le salieron a atacar de cómo puede estar pasando esto, habíamos acordado y etcétera. Entonces, los partidos del Stortinget acordaron congelar debates, campañas y publicaciones durante el luto nacional por Rey Harald. Sin embargo, los conservadores han acusado al líder del partido del centro, Trygve Slagsvold, de romper la tregua tras publicar en Facebook un comentario elogiando el rechazo de Islandia de negociar con la Unión Europea. Los líderes políticos se habían planteado reunir para ver qué significaba esta tregua política, pero algunos han bajado la camioneta, no han querido conversar, han estado ahí de por medio. Entonces no ha pasado eso, pero bueno, ya el miércoles es donde se acaba el periodo del luto nacional, así que después de eso ya volverán un poco a la normalidad en el tema de comunicación desde los partidos políticos.
1: Sí, lo había escuchado y fue bastante polémico. Pero bueno, nada, hay que respetar también los lutos nacionales. Rusia exige la liberación del buque Profesor Molchanov. Las autoridades noruegas embargaron en Svalbard el crucero de investigación ruso Profesor Molchanov a petición del grupo energético estatal ucraniano Naftogaz, en ejecución de un fallo judicial que exige a Rusia pagar 4.200 millones de dólares por la confiscación ilegal de activos en Crimea en el 2014. El Ministerio de Asuntos Exteriores de Rusia convocó a la embajadora noruega en Moscú, Heidi Olufsen, para presentar una enérgica protesta tildando la medida de piratería. El Ministerio de Justicia de Noruega aclaró que el gobierno no es parte en el litigio y que el gobernador de Svalbard se limitó a cumplir una orden judicial ordinaria.
0: Bueno, esto siento que va a ser un conflicto que va a destapar algo más grande, me parece, porque claro, están reclamando de un lado, Noruega dice que solo está cumpliendo lo que tienen que cumplir. Sí. Pero claro, está de intermediario en una situación muy compleja que es, o sea, hay una guerra de por medio, ¿verdad? Entonces, sí, vamos a ver, porque Rusia está poniendo bastante presión. Hablando de Rusia, no sé si han visto, pero ha habido las últimas semanas ataques a muchas páginas web, a muchos servicios online del gobierno, donde no podemos ingresar, no se puede ingresar. Y estos son ciberataques que un grupo de procedencia de Rusia, ha dicho que son ataques organizados por ellos y que lo están haciendo justo por esto, porque Noruega está apoyando mucho a Ucrania, porque está muy metido de por medio. Entonces, sí, no se sorprendan si es que han visto algunas páginas. Entonces estuvo lo del el número caído por mucho tiempo. Después vinieron las universidades. Hubo una oleada de ciberataques contra universidades que también estuvieron totalmente caídos. Y el anterior viernes fue un ataque que afecta mucho a la gente extranjera que vive aquí en el país y que necesita información sobre la migración.

0: la página web del famoso UDI también había sido hackeada. Es importante que sepan que no es un hackeo en donde roban la información, sino que lo que hacen es...
1: No te permiten operar.
0: Tanto, exacto, saturan tanto la página web que nadie puede ingresar. Entonces no van a estar robando sus datos ni nada por el estilo. Pero sí, es como es un, sobre todo un problema para el gobierno y para los usuarios no poder ingresar y toda la cosa. Parece que ya la página de UDI iba con normalidad, hoy regresando un poco a la normalidad. Pero sí, el grupo de hackers prorruso se llama Server Killers y había atacado, como les digo, a varias páginas de universidades noruegas y del estado noruego aquí en el país. Así que vamos a ver qué pasa con esto, porque también dijeron que es muy probable que ataquen páginas el 9 de septiembre durante el funeral del rey Harald. Que podría ser que ataquen en Enarco. Imagina, todo el mundo va a querer ver el funeral en vivo en Enarco y de repente algo pase. Esperemos
1: que no. No les demos ideas. Sí.
0: Sí. Mira, no les por suerte no hablan español, esperemos.
1: Igual, mira, te cuento. Hoy al mediodía también hackearon el sitio web del Partido del Progreso Juvenil. El dirigente Lars Scheidebartal confirmó la vulneración ante la prensa e indicó que ya se estaba investigando este incidente también. Así que no solo... las autoridades nacionales están sufriendo estos ataques, sino varios agentes en Noruega también.
0: Sí, así es. Y bueno, justo lo que me faltaba, las autoridades, los expertos que conocen de ciberseguridad, dijeron que estaban casi seguros
1: que el miércoles 9
0: va a haber otro ataque. Sí. Bueno, cambiamos ahora sí un poquito de tema. ¿Qué te parece si conversamos de economía, de energía, un poco del mercado inmobiliario aquí en el país también?
1: Te cuento que la evaluación del Fondo Monetario Internacional sobre la economía noruega concluyó su revisión anual señalando que la economía noruega se mantiene resistente frente a las tensiones comerciales globales. No obstante, advirtió que la inflación sigue alta y urgió al gobierno a frenar el aumento de jóvenes que se acogen a subsidios de incapacidad de larga duración, sugiriendo simplificar el sistema tributario e impulsar la productividad.
0: También hubo un repunte de los precios de electricidad. En agosto, la luz en el sur de Noruega, sobre todo en Agder, Rogaland y Telemark, alcanzó una media de 1,42 kilovatios y en Oslo Este 1,32 kilovatios por corona, se dice.
1: Es 1,42 coronas por kilovatio.
0: Sí, por kilovatio.
1: Sí, eso. Sí. Y 1,32 coronas por kilovatio en Oslo Este.
0: Sí, registrando los niveles más altos desde la crisis energética del 2022. Esto sobre todo al sur del país. La causa principal es el bajo nivel de los embalses en el sur, en mínimos históricos de los últimos 30 años, sumando a los elevados precios del gas internacional. Claro, esto no es una buena combinación para los precios de la luz, que es un poco preocupante. Porque ya empieza a hacer un poco de frío y empezamos a utilizar más electricidad también. Sí. No solo
1: eso, más la inflación,
0: más la oscuridad, etcétera.
1: Sí. Más el gasoil también.
0: Sí. Todo yo aumenta. Sí, me asusté un poquito con la factura, porque digo, para agosto, una factura de luz tan alta.
1: Sí. Es que no estuvo tan caluroso.
0: Pero tampoco prendí.
1: Pero no, tampoco prendiste nada.
0: Y estuvo claro, había luz. Entonces sí me sorprendió tener un precio de una factura tan alta cuando para mí en invierno es donde uno logra ahorrar un poco en electricidad, ¿verdad? Y no fue esto para mí la ocasión en agosto.
1: Pero lo que sí hubo récord fue de viviendas a la venta en Oslo. El portal Finn registró un máximo histórico de 3.521 viviendas usadas en venta en la capital, que esto representa un 32,4% más respecto al año pasado. Este volumen ha consolidado un mercado de compradores con bajadas de precio en uno de cada tres inmuebles y un tiempo medio de venta de 40 días.
0: Bueno, sí, el mercado está fluctuando mucho en Oslo, hay esta situación, pero de ahí los precios en general en todo el país están más altos de lo que estaban hace algunos años, por supuesto. Otro impacto económico para el bolsillo de las personas que tienen carro, sobre todo los que tienen carro que todavía utilizan gasolina y no electricidad, es que el 1 de septiembre ya se acabó el subsidio a la gasolina que había puesto el gobierno desde abril hasta septiembre del presente año. Las rebajas fiscales temporales a los carburantes terminaron la medianoche el 31 de agosto, desatando largas colas de conductores que intentaban llenar sus depósitos a última hora. Se veía alguna gente así con bidones.
1: Hasta las 23:59.
0: Ajá, corriendo. O sea, eso sí me suena así como muy la gente así corriendo con sus bidones. Sí, sí, sí. Y algunos, cuando fueron entrevistados por medios de comunicación noruego, decían, yo ya no vuelvo a poner gasolina en Noruega, me voy a Suecia. O sea, que les convenía irse a Suecia a poner gasolina. Entonces, desde el martes 1 de septiembre, los precios se dispararon un poco. Les voy a dar los precios que había ese día, porque esto fluctúa mucho. El diésel subió a 4,51 coronas por litro y la gasolina normal a 4,26 coronas. En algunas estaciones de Oslo, el martes 1 de septiembre, se registró que la gasolina ya rozaba los 27,56 coronas y el diésel alcanzaba las 29,25 coronas.
1: También va a haber ajustes en Posten Bring. La empresa estatal de logística recortará más de 300 puestos de personal y apoyo de aquí al año 2027 para reducir costes un 25%, impulsado por la fuerte competencia del mercado y el incremento en el uso de inteligencia artificial y correspondencia digital también.
0: Uh-huh. Sí. Otro que tendrá recortes parece que va a ser la organización de Norsk Folkehjelp, que va a haber un dramático recorte como pinta la situación. La ONG perderá unos 1.700 empleados a nivel mundial, entre 40 y 50 en Noruega, tras rechazar 400 millones de coronas del gobierno estadounidense. El motivo: Estados Unidos exigía que la organización dejara de promover el aborto, la igualdad y la diversidad en todos sus proyectos, una condición que la ONG calificó de inaceptable, por lo cual rechazaron los fondos.
1: En ese sentido, lamento mucho que pierdan 1.700 empleados, pero me parece que la actitud de seguir luchando por la igualdad, la diversidad, el promover el aborto y estos proyectos que promueve la Norsk Folkehjelp, me parece mucho más importante que se mantengan en esa postura, ¿no?
0: Sí, el director dijo, no podemos por dinero dejar todo lo que nosotros promovemos y creemos y motivamos en el día a día.
1: No.
0: Así que me parece muy bien, me parece un poco fuerte que... Ah, o sea, me da mucha pena porque he trabajado mucho con ONGs de que estén tan agarrados así de...
1: De que estén tan presionados, de que se sientan presionados. Es decir, para seguir haciendo el trabajo que hago, tengo que... recibir dinero y dejar de hacer cosas que por las que creo. Y eso es una pena. Ojalá de Norsk Folkehjelp pueda conseguir fondos para seguir promoviendo estos proyectos.
0: Ay, ojalá y Noruega saliera también a decir, miren, valoramos su convicción, su paso firme de que estén bien parados respecto a sus valores, su misión, sus objetivos de diversidad y de promover todos los derechos humanos, ¿verdad? Así que esperemos que alguien salga un poco a la ayuda de brindarles un poco más de apoyo económico a una organización que tiene una misión importante en el mundo.
1: Por supuesto. Por otro lado, Fretex cierra tiendas por su crisis económica. La cadena de Fretex anunció el cierre de sus tiendas en Haugesund, Skien y en Strømmen. El director explicó en Sandnes que sufrieron pérdidas de 40 millones de coronas noruegas en el año 2024. El patrimonio de la empresa registró un saldo negativo de 26 millones de coronas en la mitad de este año. Y a pesar de esto, la compañía descartó subir los precios de venta de la ropa usada de segunda mano. Para evitar la quiebra, el Ejército de Salvación otorgó una garantía financiera temporal para sostener las operaciones diarias.
0: Qué pena por Fretex, porque también me encanta, tiene un buen objetivo de promover el uso de ropa de segunda mano, que está en súper buena calidad. Así que sí, o sea, vemos cómo está afectando un poco.
1: Llega a todos lados.
0: Sí. Te cuento también que inauguran moderno sistema de captura de carbono en fábrica. La empresa Yara inauguró un proyecto de captura de carbono en Países Bajos. El sistema transforma el dióxido de carbono en líquido para evitar que contamine el aire del medio ambiente. Este gas será enviado en barcos a Oegaarden, cerca de Bergen, para ser enterrado bajo el Mar del Norte. Este avance cuenta con el apoyo del gobierno de Países Bajos, aunque los grupos ecologistas dudan de su rentabilidad. El líder de Yara defendió el proyecto argumentando que las industrias necesitan usar esta clase de sistemas.
1: Perfecto. ¿Qué te parece si vamos con otra canción?
0: Uh-huh, perfecto. Vamos con más música porque qué bestia, les estamos mandando una cantidad de información.
1: Uf, sin parar, ¿eh? Vamos con Monotonía de Shakira.

0: Bueno, estábamos escuchando a Shakira en Noticias Boreales, tu noticiero local en español. Recuerda que si quieres comunicarte, te puedes llamar al nos puedes llamar al 2211-0445. El 2211-0445. Bueno, sigamos revisando más noticias. Un nuevo estudio que me llamó muchísimo la atención de cómo la gente selecciona los barrios donde quiere vivir en Oslo.
1: Ajá, contame más.
0: Bueno, les cuento. Una investigación del Instituto NOVA de Oslo Met, basada en 20.000 desplazamientos familiares entre 1993 y el 2017, reveló que los padres nacidos en Noruega, independientemente de su nivel de ingresos, evitan mudarse a barrios con alta concentración de inmigrantes no occidentales. El estudio concluye que el patrimonio acumulado pesa... Bueno, este es uno de los hallazgos que me sorprende muchísimo. Es como literal donde hay muchos grupos de inmigrantes.
1: Sí.
0: Intentan irse para otro lado. Entonces sí es un factor. Y otro de los factores que vieron es que el estudio concluye que el patrimonio acumulado pesa más que la renta a la hora de elegir barrios. Entonces la gente dice que intentaba juntarse con gente parecida a ellos. Y que claro, los que tienen más plata se intentan juntar en lugares
1: en
0: donde hay más plata.
1: De más dinero,
0: eso se ve a nivel global. Pero algo que le llamaba mucho la atención es que las familias con hijas muestran mayor sensibilidad al estatus socioeconómico del entorno y se preocupan más por el barrio donde van a vivir que los que tienen hijos.
1: Mira, interesante.
0: Están un poco más preocupados.
1: Para casarlas con gente del mismo estatus social.
0: Eso por el tema de seguridad, porque dicen que tampoco quieren vivir en un barrio en donde el estatus social sea más bajo. Entonces, sí, me llamó mucho la atención porque, claro, sí hay este
1: muy
0: pensamiento.
1: Interesante.
0: Desde 1993 que analizan esto, que la gente no quiere estar tanto con migrantes no occidentales, sobre todo.
1: Bueno, te cuento que hubo un acuerdo de última hora en el sector ferroviario. La Federación Ferroviaria Noruega y Delta alcanzaron un pacto salarial con la empresa pública Vy, evitando la huelga de trenes prevista. Sin embargo, la Asociación de Maquinistas ha pausado la mediación hasta el 17 de septiembre, por lo que la amenaza de paros no queda descartada del todo, pero sí la van a posponer, en todo caso, para después del funeral.
0: Es bueno que no haya pasado nada de huelga, porque justo los trenes es uno de los medios de transporte que más se van a utilizar durante el funeral del rey, ¿verdad? Entonces, como buena noticia, es solo que sepan que han dicho que van a incluso poner refuerzo ferroviario en Oslo para que más gente se pueda movilizar. Así que va a estar funcionando con normalidad.
1: Van a cerrar también centros de acogida de refugiados. La Dirección de Inmigración, la UDI, va a cerrar 7 centros de acogida antes de que se termine este año, eliminando 1.050 plazas debido a la reducción en la llegada de solicitantes de asilo no ucranianos. Actualmente hay 9.100 residentes alojados en 106 instalaciones.
0: Bueno, esto le estaba leyendo un poquito, decía que claro, generalmente cuando es un refugiado no ucraniano o que tiene este collective agreement, pasan más tiempo en los centros de refugiados porque necesitan un proceso un poco más extenso para poder...
1: De integración.
0: Ajá, de integración, de tener un pie, cómo navegar en Noruega.
1: En Noruega.
0: Venir venir a mudarse, migrar a Noruega es difícil. Peor de refugiado.
1: Sí.
0: Que vienes con un background un poco complicado.
1: Con una valija,
0: Sí, pesada. Entonces, sí, están diciendo que hay menos, así que por eso están cerrando algunos centros. Te cuento otro reportaje que llamó mucho la atención hoy en la mañana. Fallas de seguridad en las escuelas infantiles. Un reportaje de la revista Utdanningsnytt ha desvelado miles de incidentes de seguridad en las guarderías municipales noruegas durante los últimos 3 años. Decían que hubo solo en Oslo, 7.200 incidentes.
1: ¿De qué tipo?
0: La escasez de personal, defectos de mantenimiento, lesiones físicas, falta de atención en los niños que se fugan, los más pequeñitos. Este tipo de cosas los consideran como un accidente o como una desviaciones, como un poco sí. la palabra formal que utiliza. Entonces, claro, llamaba mucho la atención que ahí los números son muy altos.
1: Sí.
0: Porque aparte estos son números solo de los Barnhage públicos, no de los privados.
1: No de los privados.
0: Los privados no tienen la obligación de transferir esta información al municipio. Entonces, este número estamos contando solo para una parte de los Barnhage que hay. Entonces, decían... desató un poco la polémica, ¿cierto? De que los políticos exigen un sistema obligatorio de control nacional al que el sector de las guarderías se resiste alegando una excesiva carga burocrática y que, claro, ellos utilizan esta información como para mejorar su trabajo, para mejorar la atención que dan a los niños, pero para las autoridades son muy altos los casos, estas desviaciones y problemas de seguridad hacia los más pequeños, que es alarmante.
1: Y voy a ir con una noticia no tan linda, porque es el balance de los accidentes de tráfico durante el año. La Administración de Carreteras, el Statens Vegvesen, ha informado que 83 personas han perdido la vida en accidentes de tráfico en lo que va del año, y exactamente la mitad, 41 víctimas, fallecieron durante los meses de verano. Preocupa especialmente la vulnerabilidad de los motoristas, ya que de 14 de las 19 muertes en moto de este año ocurrieron durante el verano.
0: Bueno, estuvimos nosotros en el verano diciendo a la gente, por favor, manejen atentos,
1: con cuidado.
0: Todas las autoridades siempre han dicho, el periodo de verano es donde más accidentes ocurren, porque... puede ser por consumo de alcohol, puede ser que la gente está apurada por llegar. También la gente viaja más, o sea, en definitiva hay más gente en carreteras.
1: Mucha más gente moviéndose.
0: Que un día normal. Pero sí, estaban un poco, o sea, yo leí el boletín de prensa y estaban un poco preocupados porque eran números muy altos para Noruega. Puede que no suene gigantesco el número, pero para el historial de Noruega es alto para el país. ¿Qué te parece si conversamos ahorita un poco de política y economía? Te cuento, alarma por los desahucios. Las altas tasas de interés del 4.5% y la inflación están asfixiando a las familias. En el primer semestre del año se registraron 353 ventas forzosas, es decir, como embargos de viviendas, la cifra más alta desde el 2021. Los economistas advierten que la deuda de los hogares noruegos sigue en un altísimo 212%, y aconsejan vender voluntariamente antes de llegar al embargo.
1: Qué miedo eso.
0: Qué miedo.
1: Sí, porque acá la mayoría de la gente tiene su casa, su hipoteca.
0: Sí.
1: Entonces, bueno, nada.
0: Lo que la gente aspira, ¿verdad?
1: Sí. Bueno, aconsejan eso, vender voluntariamente antes de que tengan que embargar la propiedad. Te cuento que también llega el fin de la luz barata en el norte. Los analistas advierten que el histórico excedente de energía eléctrica del norte de Noruega va a desaparecer antes del 2030. El auge de los centros de datos y electrificación de Melkøya dispararán los precios al nivel del resto de los países nórdicos.
0: También va a haber un nuevo rascacielos en Oslo Spectrum. Tras años de debates, se levantará una torre de cristal de 108.5 metros de altura junto a Oslo Plaza. Aunque las autoridades celebran el proyecto, que piensan que finalizará en el 2028, los vecinos de Grönland temen que el masivo edificio deje al barrio en la sombra.
1: Bueno, un poco de biórbica del otro lado.
0: Sí, bueno, yo he escuchado muchos noruegos que no les gusta el barcode, o sea, no les gusta cómo está, porque dicen que no tiene nada que ver con la ciudad y con la cultura noruega. Las casitas noruegas son preciosas. O sea, a mí me encanta cómo se ve. Entonces, claro, un edificio de cristal más de 100 metros.
1: Sí, ahí en el medio, ahí atrás del Oslo Spectrum. Vamos a ver cómo queda, porque también dijeron, sí, un edificio hermoso, el nuevo Munk, y al final no le gustó a nadie. Así que vamos a ver, no he visto los planos, no he visto las proyecciones de ese rascacielos.
0: Sí, todavía está el debate ahí, ¿no? Así que aquí solo les contamos, ya saben, les traemos siempre las exclusivas de estas cosas que salen.
1: Y como exclusiva te cuento el récord histórico de turismo que hubo en julio, porque julio rompió todos los esquemas con 4 millones de pernoctaciones hoteleras en Noruega. La debilidad de la corona y el buen clima atrajeron a 1.6 millones de extranjeros y animaron a 2.4 millones de noruegos a veranear afuera en su propio país.
0: Bueno, mira, verano movido.
1: Sí.
0: Fuerzas armadas justifican maniobra de misiles estadounidenses. Rusia condenó el traslado de un sistema de misiles estadounidense a Barnes en Trøndelag. El Ministerio de Asuntos Exteriores ruso indicó que este traslado rompe los diálogos de paz en toda la región. El vocero militar noruego Johnny Carlsen explicó que el equipo formaba parte de las maniobras Operation Atlantic City. El portavoz aseguró que este armamento militar solo permaneció en la base unas pocas horas antes de marcharse volando. Estos misiles de rango intermedio estuvieron prohibidos en Europa hasta que el tratado internacional correspondiente expiró años atrás. Otro conflicto que sí. Solo pone una migajita más al tema con Rusia.
1: Esperemos que no se agite. Pero mientras tanto, tomémonos otra pausa musical y escuchemos a Banda Los Chinos con El Ritmo.

0: Bueno, bienvenidos, bienvenidas de regreso a Noticias Boreales, tu noticiero local en español. Sigamos revisando un poco más de las noticias que ha pasado a lo largo de la semana.
1: Bueno, hubo victoria contra el cáncer de cuello uterino. Un nuevo estudio del Instituto de Salud Pública confirma que la vacuna contra el HPV ha erradicado casi por completo las alteraciones celulares graves en mujeres jóvenes. Noruega va camino de eliminar esta enfermedad para el 2038.
0: Médico investigado por recetar oraciones.
1: Oraciones de como
0: religiosas. Settingers. El administrador del estado en Rogaland ha abierto un expediente a un médico de cabecera en Haren tras la denuncia de un paciente que el doctor, en lugar del seguimiento médico habitual, le recomendó rezar a Dios cada noche para curarse.
1: Imagínate.
0: No me sorprende ni un poquito.
1: Imagínate que te dicen, bueno, si quemé el 10%, el otro 80% le reza. ¿Viste?
0: Bueno, por lo menos es que le dieron sí que me le hicieron caso. Hay casos donde no te dan nada.
1: Ni siquiera. Bueno, hágalo.
0: Ni a rezar te mandan.
1: Sí, ni para aceptarme ni a rezar. Preocupación por la escritura. Una prueba piloto en 7 colegios de Oslo ha encendido las alarmas sobre las graves deficiencias de los alumnos al escribir. Parece que tienen pésima ortografía e incoherencia. Revelando además que las niñas de quinto grado escriben mejor que los niños de octavo. El municipio estudia hacer obligatorias estas pruebas.
0: Yo creo que eso también es el uso de la tecnología, de la inteligencia artificial.
1: Es la falta de leer.
0: De leer.
1: Es la falta de leer.
0: Y de escribir. La gente ya no escribe a mano.
1: Es verdad.
0: Es muy diferente cómo funciona tu cerebro cuando escribes a mano que cuando escribes en la computadora.
1: Por supuesto.
0: Y claro, no sé si te acuerdas, pero cuando nosotros éramos chiquitas, y a mí me mandaban
1: el trabajo práctico,
0: escribir
1: era escrito
0: la
1: a mano.
0: Palabra 400.000
1: sí.
0: veces.
1: Sí.
0: Todo tenías que escribir a mano. Todo era en tu cuadernito. Hacías
1: por
0: tu cartón bonito y tenías todos tus apuntes. Yo tengo una letra desastrosa, entonces después no entendía ni la mitad. Pero era, o sea, y claro, se te quedaba ahí en la cabeza la ortografía y toda la cosa porque escribías, porque
1: sí.
0: lo veías, era sí. tangible. Que en la compu no pasa tanto.
1: Te corregían los uh-huh. errores de ortografía. Yo tenía una profe, la profe Moni, de lengua y literatura, que cuando hacíamos los exámenes, obviamente escritos a mano, nada de computadora ni nada de eso, nos corregía los errores de ortografía. Y cada falta ortográfica teníamos que hacer un collage, porque no era tipo escribir 50 veces la misma. No, había que hacer un collage letra por letra de las palabras que te habías equivocado y tenías que hacerlo 3 veces. Si te volvías a confundir, lo tenías que volver a hacer 5 y así seguía aumentando. Y uno tenía que recortar letrita por letrita, no es que tenías que recortarla. Bueno, uh-huh. era un chino, ¿no sabes cómo aprendí yo con la profe? Te digo.
0: Yo creo que el que más tuve que ahí aprendí a escribir mejor que con nadie en la vida. En la universidad yo estudié comunicación.
1: Sí.
0: Y teníamos una profesora que nos tomaba pruebas diarias. Casi diarias, ya ponle unas 2 semanales.
1: Sí.
0: Si te perdonaba una falta de ortografía, porque te hacía escribir ensayos sí. de temas y toda la cosa. Entonces, generalmente era unas 2 horas de escribir algo. Si hacías 2 faltas de ortografía, te jalabas la prueba.
1: ¡Ah, chalay!
0: Entonces, era la profesora que más botaba gente. Y claro, yo ahí aprendí a no tener falta de ortografía, porque te jalabas el año, así que
1: sí. muy bien, me gusta esa profe.
0: Un poco traumático, pero
1: sí,
0: aquí
1: sí.
0: estamos, se le agradece ahora.
1: Muy bien. Pero bueno, vamos a contar un poco sobre el caos en el transporte. Los trenes del área de Oslo están sufriendo una racha negra. En agosto, solo el 68,4% de los trenes fue puntual y septiembre arrancó peor. 65% de fallos debido a fallos técnicos y mantenimiento continuo. En los cielos, Norwegian reportó un agosto fantástico. Llevaron 2,9 millones de viajeros, pero lamentó que la huelga de controladores afectara a 20.000 de sus pasajeros.
0: Uh-huh. Vamos a hablar un poco de sucesos y tribunales. Multa por negligencia fatal. El municipio de
1: Karasjok
0: deberá pagar 300.000 coronas tras la muerte de una residente que falleció congelada a menos 30 grados centígrados en enero del 2025. La paciente logró salir de la residencia sin que el personal ni las alarmas defectuosas la detectaran.
1: Terrible.
0: Qué locura.
1: No quiero estar a menos 30.
0: Ay, no, no, terrible. Sí. Morir así, congelada. Hipotermia.
1: Sí, terrible hipotermia. Juicio por violaciones reiteradas. Un hombre de unos 30 años se enfrentará a 12 días de juicio en Rogaland, acusado de agredir, maltratar y violar sistemáticamente a 4 compañeras de piso, parejas, entre el 2012 y el 2024.
0: Uy, qué pesadilla, imagínate.
1: Horrible.
0: Granadas en Oslo, la policía y expertos en explosivo del ejército acordonaron una zona del río de Akerselva tras el hallazgo de varias granadas antiguas bajo el puente de Grunerbrua.
1: Mira vos.
0: Casual.
1: Sí, sí.
0: En un lugar un donde día. Mucha gente camina, sale a trotar en la tarde.
1: ¿Todavía siguen encontrando granadas?
0: Sí, yo pensé que ya se había calmado un poco, pero por este, o sea... A ver, no explotaron, o sea, solo fue como el hallazgo. Si hubiera explotado, la noticia hubiera sido diferente.
1: Hubiese explotado la noticia.
0: Literal. Pero sí, todavía estaba encontrando por qué, no sé, pero... Sí, bueno, yo creo que también la policía está mucho más atenta. O sea, después de lo que pasó, tuvimos como 3 accidentes, un vuelo de la embajada de Estados Unidos.
1: Sí.
0: Que la policía está muchísimo más presente. Y bueno, ahorita... Recordemos que con todo lo que está pasando el rey están más activos incluso que nunca, ¿no?
1: Sí. Pero bueno, estas han sido las noticias de esta semana. Más no hemos terminado nosotras aquí el programa. ¿Qué nos queda?
0: Tu parte favorita de la semana, por supuesto, hablar un poco del clima.
1: Ay, ay, ay.
0: Pero te cuento, antes de irnos a cada una de las ciudades... Te cuento un poco del balance del clima de agosto.
1: Contame qué pasó en agosto.
0: Según datos de IR, el sur y el este de Noruega, con Christian Sand a la cabeza, registraron el mayor número de horas de sol durante el mes de agosto. Por el contrario, el centro del país y la región de Nordland tuvieron un mes predominantemente gris y cubierto. En todas las estaciones de medición del país, agosto registró menos horas de sol que el mes de julio. Pero bueno, no está mal.
1: No estuvo mal por acá.
0: No estuvo mal.
1: Sí, no nos podemos quejar.
0: Sí. Bueno, dado esa introducción, ahora sí.
1: Ahora sí me puedo quejar.
0: Vamos de cabeza a cada ciudad. Oslo, arranquemos con la capital.
1: A ver.
0: La semana estará marcada por una gran estabilidad y temperaturas suaves.
1: A ver.
0: A excepción de unas lluvias ligeras el martes y el domingo, el resto de los días se mantendrán secos.
1: Bien, bien.
0: Esto ha ido cambiando un poquito porque he estado yo siguiendo el pronóstico para el miércoles del funeral del rey. Y al principio decían lluvias fuertes. Ahora ya pinta un poco de... No, ya pinta como solcito, pero no descartan que vaya a llover. Entonces, claro, dicen a la gente, por favor, salgan con
1: chubasquero. Sí.
0: Porque claro, paraguas, recuerden, no se puede.
1: No se pueden paraguas.
0: Pero por el momento pinta que va a estar bien. El lunes habrá vientos, pero el viento se tranquilizará rápidamente. Las máximas se mantendrán en torno a los 17-18 grados en Oslo.
1: No me molesta.
0: No, y aunque las madrugadas del jueves y viernes traerán un aire más fresco y otoñal, con los termómetros cayendo hasta los 10 graditos.
1: Ya, sí.
0: Así que sí, o sea, esto hablo del día, ¿no? Entre el 17 hasta los 10 grados que estaremos. Entonces sí es un poco más frío, pero...
1: Está fresquito, está fresco.
0: Exacto. Stavanger. Ambiente húmedo e inestable en la costa suroeste. La semana comienza con viento moderado y lluvias... destacables el martes. Tras una breve tregua seca entre el miércoles y el jueves, esta última con la madrugada más fría de la semana con 9 grados, las precipitaciones regresarán de forma continua a partir del viernes y durante todo el fin de semana. Así que fin de semana en Stavanger va a estar lloviendo. Van a tener máximas de 15 grados a 16 grados y, como les decía, la mínima llegan hasta 9 grados. Bergen, semana típicamente bergeniana, nos ponen aquí, dominada por fuertes precipitaciones. El martes será el día más crítico con un verdadero temporal de lluvia y tras un breve respiro seco entre el miércoles y el jueves, un nuevo frente atlántico traerá lluvias intensas e ininterrumpidas durante todo el fin de semana. y las temperaturas estarán con un máximo de 14 a 15 grados y una mínima de 7 grados.
1: Bueno, Bergen siendo Bergen, digamos.
0: Bergen siendo Bergen, exactamente.
1: ¿Tromso?
0: Tromso, ambiente fresco y ventoso en el norte. La semana comienza con fuertes rachas del viento el martes y precipitaciones débiles. El viernes la tarde será un poco más agradable, con 14 grados, aunque dará paso a madrugadas bastante frías. El mal tiempo regresará durante el fin de semana con lluvias que se irán intensificando hacia la jornada del domingo. Fin de semana en el país llueve definitivamente.
1: Sí.
0: Pero mira, Tromso máxima 14, que me parece bastante bien.
1: Para
0: y Tromso, mínima 6. No está mal,
1: ¿eh? Para Tromso.
0: Exacto, no está mal. Y Trondheim, semana muy inestable y pasada por agua en Trøndelag. Las jornadas más lluviosas serán el lunes y el miércoles. El miércoles estará acompañado de viento y un claro bajón de las temperaturas. Tras un jueves seco, la madrugada del viernes traerá el pico más frío de la semana con 6 grados. El fin de semana continuará marcado por chubascos frecuentes, pero un poco más ligeritos. Entonces, en general, van a tener 17 grados de temperatura, pero para el fin de semana máximo 14-15 y la mínima llegarán hasta los 6 grados.
1: Bueno.
0: Sí, 6 grados no está tan mal.
1: De a poquito nos vamos adentrando al otoño para llegar al invierno. Pero antes de eso, vamos a ver qué eventos tenemos este fin de semana, esta semana. ¿Cuál es la agenda cultural?
0: Hay muchas cosas pasando este fin de semana, así que apunten porque es una oportunidad para salir a disfrutar. Empecemos con música y festivales.
1: Arrancamos con Bailarm de Oslo del 10 al 12 de septiembre. La gran vitrina de talentos emergentes regresa a la capital con más de 100 conciertos distribuidos en 8 escenarios, acompañadas de las conferencias y paneles diurnos de la Bailarm Conference.
0: También hay el Última Oslo Contemporary Music Festival. Del 10 al 19 de septiembre arranca de forma paralela al Bailarm, ofreciendo más de 60 eventos de música contemporánea, danza, teatro, instalaciones de arte y talleres infantiles. Si buscan Última Oslo van a poder ver más información.
1: También vienen The Pussycat Dolls. Este 10 de septiembre, el grupo pop estadounidense va a actuar en el Oslo Spectrum como parte de su gira PCD Forever Tour.
0: Bueno, y una de las noches que más me gustan a mí.
1: Mi noche preferida.
0: Las Kulturnatt en Oslo y Trondheim son este viernes 11 de septiembre. Entonces, Oslo, una de las citas anuales más populares de la capital. Todas las actividades y eventos en el centro de la ciudad son gratuitos y sin necesidad de entrada.
1: Me encanta.
0: Así que ese es el día. O sea, viernes para mí en la Oslo Kulturnatt es el día para salir a caminar por la ciudad.
1: Sí.
0: Ver qué eventos hay, meterte, probar otro, porque hay de todo, o sea, hay para todo tipo. Y Trondheim también es el viernes 11 de septiembre, de 15 horas a medianoche, y es una jornada también de puertas abiertas con conciertos, espectáculos, talleres gratuitos. Solo hay algunas actividades que necesitan reserva previa, así que les recomiendo buscar Oslo Kulturnatt o Trondheim Kulturnatt.
1: También está el Oslo Fringe Festival del 9 al 13 de septiembre. Es la quinta edición del Festival de Artes Independientes en el Oslo Nye Central Teatre. 5 días de teatro, comedia en vivo, drag, improvisación, circo y danza repartidos en 4 escenarios, calles adyacentes y bares locales.
0: El Trondheim Pride del 4 al 12 de septiembre ya está pasando. La Semana del Orgullo en Trondheim incluye producción de películas, talleres, espectáculos, conciertos, shows y por supuesto culmina con su gran desfile central que será el sábado 12 de septiembre de 13 horas a 18 horas.
1: Y se viene también, es la maratón casi del año, es la maratón de Oslo, el sábado 12 de septiembre, que es la prueba de larga distancia más importante que recorre los puntos más icónicos de la capital con distancias que van desde los 10 kilómetros hasta el maratón completo de 42,2. Quiero agregar también que hay maratón para niños. A veces también abren 3 kilómetros para correr con los niños. Así que aprovechen aquellos que les gusta correr. Para mí, la Maratón de Oslo es de los últimos hitos que marca como el fin del uh-huh. veranito. Tuve la suerte de que mi papá pudo venir a correr 10 kilómetros hace como 8, no sé, como 6, 7 años, no sé, vino para acá a correr y marcaba el último día de uso de remera de manga corta, me acuerdo. Así que bueno, ya saben, todos los eventos que hay este fin de semana, todas las cosas que hay por hacer, la Kulturnat, está el funeral este miércoles, también no se olviden de que muchas calles van a estar cerradas, sobre todo dentro del centro, entre Jermane Torget y National Theatre, va a haber una gran zona que va a ser solamente peatonal, no se puede ir con monociclos, con patinetes, no va a haber tricks, no va a haber buses por la zona, uh-huh. esténse atentos, chequen en router antes de salir y consulten con los diarios locales.
0: Así es, y si van a salir el fin de semana, vayan listos como un poco para la lluvia, pero aprovechemos sí. estos eventos gratuitos.
1: Por supuesto, que hay por supuesto.
0: Estas son las noches que hay que...
1: Que valen la pena.
0: Salir, caminar por la ciudad. Ya saben, en Trondheim y en Oslo hay el Kulturnat. Y si están buscando otro tipo de evento, pueden visitar las páginas de Visit Oslo, Visit Bergen, Visit Trondheim, etcétera, donde hay un montón de eventos que pueden revisar y asistir. Bueno, con eso tenemos toda la información de la semana. Esperemos que les sirva un poquito lo que les compartimos acá. Como decía Den, a organizarse para el miércoles 9 si vives aquí en la capital. Y bueno, recordemos, el minuto de silencio será a la 1 de la tarde a nivel nacional en honor al rey Harald, que falleció viernes 28 de agosto del 2026.
1: Esto ha sido Noticias Boreales el día de hoy, lunes 7 de septiembre, ya se nos agarra el año, se nos va, ya nos están pisando los talones. Para todos aquellos que nos han escuchado, esto fue Noticias Boreales en vivo. Para todos aquellos que quieren escuchar la retransmisión, los martes y los jueves a las 8 de la mañana pueden escuchar todas las noticias que hemos leído de lo que ha sucedido en Oslo y sus alrededores en esta última semana.
0: Así que muchas gracias por estar en sintonía de Noticias Boreales, tu noticiero local en español, a través de la señal de Radio Latinoamérica. Mi nombre es Irene Andrade.
1: Y junto a Denise Baines nos despedimos de esta edición.
0: Nos vemos la próxima semana.
1: Chao, chao.
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0: Gracias por acompañarnos. Nos vemos la próxima semana.
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Bueno, esa canción que acabamos de tocar se llama Semilla Nativa y pertenece al proyecto solitario de Héctor Vicente, al último, que se llama Niños Cristal. Precioso.

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Noruega, el rey que aprendió a ser pueblo. Hay hombres que nacen para llevar una corona y hay reyes que eligen llevar sobre todo el corazón de su gente. Harald V de Noruega perteneció a esa estirpe escasa de monarcas que no gobernaron desde la distancia dorada de un palacio, sino desde la calidez silenciosa del abrazo a su nación. El 21 de febrero de 1937, la finca de Skaugum en Asker vio nacer al primer príncipe heredero nacido en suelo noruego en más de medio milenio. Sin embargo, el destino le reservaba una lección temprana de fragilidad. A los 3 años de edad, el estruendo de los tanques nazis forzó a la familia real a huir bajo el manto helado de la Segunda Guerra Mundial. Tras cruzar a Suecia y atravesar el Atlántico, el pequeño Harald creció en el exilio estadounidense. Aquel niño destronado por la guerra aprendió temprano que las patrias no son territorios, sino la memoria de la casa que se añora. En 1945, tras la liberación, regresó a una Oslo cubierta de banderas. Fue enviado a escuelas públicas, mezclándose entre los hijos de obreros y pescadores, rompiendo por primera vez el cerco de la aristocracia. De joven, el mar se convirtió en su santuario. Se hizo regatista de élite y llevó la bandera noruega en los Juegos Olímpicos de Tokio 1964, México 1968 y Múnich 1972. Pero su batalla más íntima se libró en la tierra. Durante 9 largos años, Harald desafió al gobierno y a las rígidas normas de la corte para casarse con Sonia Haraldsson, la hija de un comerciante de ropa, sin una sola gota de sangre real. O ella o ninguna, amenazó en un susurro firme que pondría en jaque el futuro de la dinastía. En 1968 triunfó el amor y Sonia caminó hacia el altar, reescribiendo el código de las monarquías europeas. A la muerte de su padre, el rey Olav V asumió el trono en enero de 1991 bajo el lema Todo por Noruega, Alt for Norge. Harald V nunca quiso ser adorado, prefirió ser escuchado. Su reinado estuvo marcado por la tragedia colectiva, como la masacre de Utøya en 2011, donde consoló a la nación entre lágrimas, y por un empeño terco en abrir las puertas del reino a todos los que allí buscaban refugio. En septiembre de 2016, pronunció en los jardines del Palacio Real el discurso que quedaría grabado a fuego en la historia contemporánea de Europa. Los noruegos son chicas que aman a chicas, chicos que aman a chicos y jóvenes que se aman entre sí. Los noruegos creen en Dios, en Alá, en todo o en nada. Noruega sois vosotros, Noruega somos nosotros. Aquel día, el monarca anciano rompió los moldes conservadores para abrazar la diversidad, los derechos de las minorías y a las comunidades migrantes, convirtiendo su figura en un faro universal de inclusión y empatía. Su pasión por el deporte no se limitó a las aguas olímpicas ni a las regatas de remo vikingo que tanto amaba. Ya en su tiempo final, el anciano soberano fue testigo y símbolo del fenómeno que conmovió a su nación durante la Copa Mundial de la FIFA 2026. Tras la gesta histórica de la selección nacional, liderada por Erling Haaland y Martin Odegaard al alcanzar los cuartos de final, los futbolistas y miles de aficionados inmortalizaron en los estadios el remo vikingo. La celebración viral donde todos se sentaban en formación para simular el remado en equipo. Fiel a su estilo afable y cercano, el monarca recibió entre risas y abrazos a sus héroes vikingos en el Palacio Real de Oslo.
Allí fue el propio príncipe heredero Håkon, quien poco después asumiría el trono como rey, llevando la herencia del padre de todos los noruegos, quien comandó el gesto colectivo, liderando a los jugadores y a la multitud en el balcón, mientras el anciano Harald observaba emocionado cómo el relevo de liderazgo y la unidad de su pueblo quedaban garantizados al ritmo del contagioso rock. Tras 35 años en el trono y con la salud quebrantada por los años, el viejo marinero zarpó por última vez el pasado 28 de agosto, a los 89 años de edad, en Oslo. Hoy, a las puertas de su funeral de estado, este miércoles 9 de septiembre, la plaza del palacio no exhibe riqueza ni protocolo estricto, sino mares de flores, velas encendidas en la noche nórdica y cartas escritas a mano por miles de ciudadanos que no lloran la pérdida de un soberano, sino la ausencia de un abuelo protector. Harald V descansará en la fortaleza de Akershus, pero su verdadero monumento no es de piedra, es el recuerdo de un rey que miró a su pueblo a los ojos y le recordó que todos, sin excepción, pertenecían al mismo hogar. 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El rey no ha muerto, vive en nosotros.

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0: aquí en Radio Latinoamérica, escuchando a los fabulosos Cadillacs. Vos sabés, esta es una canción, señoras y señores oyentes, que ha sido pedida por nuestra visita aquí en la radio. Ya les cuento que tenemos gratas visitas aquí en el estudio de la radio nuevamente, porque no hace muchos días atrás que estábamos aquí con los representantes del equipo, el gran equipo Latinoamérica FK. Estaba con nosotros ese día Miguel Ángel y también Alex, junto a nuestra compañera de labores Florencia, y conversamos bastante ese día. Entonces quedamos de que la próxima vez, el próximo encuentro, íbamos a presentarle a los jugadores más jóvenes del equipo. ¿Por qué? Porque estos jóvenes eran niños cuando se integraron a Latinoamérica FK, estuvieron en la Norway Cup, estuvieron entrenando todo el año por allí por el 2019. Pero primero quisiera darle la bienvenida al entrenador, al preparador físico Miguel Ángel Bravo de Latinoamérica FK. Buenas tardes para ti. Nuevamente, ¿cómo estás? Gusto saludarte.
1: Hola, muy buenas tardes a todos.
0: Acércate al micrófono, porfa, para que...
1: Muy buenas tardes a todos. Sí, muy bien. Y gracias por la invitación. Acá estamos otra vez con los muchachos.
0: Qué bien, o sea, se dijo que íbamos a traer, misión cumplida, ¿no? Dijimos, vamos a traer a los niños, aquí están. Y para el capitán del equipo, Alex Saldivia, que está con nosotros nuevamente. ¿Cómo estamos, capitán?
2: Hola, buenas, muchas gracias por la invitación. Aquí, feliz por estar aquí otra vez.
0: Y preparándonos también para la actividad que va a ser el día 23. Todos los detalles se los vamos a dar a conocer más adelante. Pero para la gente que no conoce, seguro... En estos momentos, ahora cuando son las 4, 4 y media, 5 de la tarde, hay mucha gente que va en el automóvil. ¿Y cómo le explicarías tú? Cuéntanos acerca de Latinoamérica FK.
1: Bueno, yo soy el entrenador del equipo. Llevamos jugando con los chicos como 5 años. Bueno, yo empecé hace 5 años con ellos. Ellos ya tenían un equipo de antes. Venían jugando en muchos campeonatos antes que llegara yo. Y desde que empecé con ellos, nada, pues, nos ha ido súper bien, estamos súper contentos, hemos jugado muchos campeonatos, de los cuales hemos salido campeones en varios, hemos tenido un par de segundos lugares, hemos participado harto en el campeonato de matadores, el campeonato que hace la Rayo también, por supuesto. Así que ese es como mi trabajo en el equipo, juntar a los chicos, entrenar y hacer el equipo y el entrenador.
0: Y la pregunta para el capitán, cuéntanos, Alex, ¿cuándo te... ¿Es Alex o Alexander? ¿Cómo te gusta que te llamen?
2: A mí me da lo mismo, me pueden decir Alex, pero es Alexander.
0: Alexander Saldivia, siempre le hemos dicho Alex desde pequeñito, se ha dedicado al fútbol, él también, así como todos aquí. ¿Y desde cuándo te integraste tú a Latinoamérica FK, Alex?
2: Bueno, como un poco antes de que llegó Miguelota, y como le decimos Miguelota, pero empezamos como un grupo de hermanos, amigos, y dentro de un tiempo ahí estamos jugando como un equipo, éramos varios jóvenes, y de ahí lo encontramos ahí con Eric Ríos, que también está en el club. Y de ahí nos organizamos, nos juntamos y se hizo la idea de seguir lo que ya se había hecho con el grupo juvenil de la Norway Cup. Hicimos un equipo para los adultos. Y ahí se formó este gran club que estamos muy orgullosos y estamos muy felices y agradecidos de toda esta oportunidad de tantos años poder seguir con esta colaboración. Así que gracias otra vez, Hans. Pero sí, unos 2 años antes de que Miguel llegara a este club. Así que desde ahí.
0: Muy bien. Oye, Miguel, la vez pasada tú contabas tus relatos, o sea, aprendimos muchas cosas nuevas de lo que tú nos dijiste, ¿no? De que tú jugabas fútbol en Chile, de tu experiencia con el deporte de invierno, tantos detalles. Sí. Y tú estuviste también en el Club Deportivo Andes FK. ¿Es tal vez, de alguna forma, Latinoamérica FK una continuación del Andes, crees tú?
1: No sé si será una continuación del Andes, pero por lo menos de mi parte, yo tuve el agrado de haber jugado en el Andes. Lo pasé súper bien, fue una bonita experiencia para mí. Recién venía llegando a Noruega y fue el primer equipo que yo empecé a jugar fútbol y obviamente latinos. Así que fue una experiencia súper bonita. Yo empecé cuando estábamos en quinta división y llegamos a tercera división. Y todo ese proceso fue súper bonito. Conocí un montón de gente, conocí a muchas personas a las cuales todavía tengo contacto con ellos por intermedio del fútbol. Obviamente que todos ellos están más adultos, están más viejos, pero me decidí a participar en esto porque quería seguir con el fútbol. Ya no juego tanto como jugaba antes, pero quería seguir con el fútbol. Quería que otras personas vivieran lo que yo viví de alguna otra manera, que se pueden hacer cosas, se pueden conocer mucha gente con el fútbol, gente preciosa, gente que tiene las intenciones de ayudar. Y nada, así que en el fondo eso fue lo que activó el que yo me metiera en el equipo con los chicos. Y aparte que yo a ellos los conocía de todos desde pequeños, pues entonces para mí igual fue entretenido poder ser el entrenador de ellos, de todos ellos.
0: Yo creo la diferencia de Latinoamérica FK y el Club Andé es que ustedes tienen muchos más torneos, más campeonatos ganados. Yo no me recuerdo que el Andé había tenido tanto, 3 años campeones consecutivos, el otro un año invictos. Sí. No perdieron ningún solo partido, eso fue fabuloso.
1: Sí, no, ahí cuando...
0: Ahí se la ganaron al Andé.
1: Cuando pasó eso... Lo que pasa es que cuando yo llegué ya los chicos ya tenían un equipo y el equipo estaba súper bien. Ellos venían bien, ya estaban sólidos, ya era un equipo que costaba ganarle. Y cuando tomé la decisión de empezar con ellos, ganamos el primer campeonato al tiro, pero perdimos un partido. Salimos campeones, pero perdimos un partido. Y yo el año siguiente les propuse a los muchachos como reto de ganar el campeonato de nuevo, pero invicto, sin perder ningún partido. Y cuando logramos eso, ahí dije yo, ya, sabes que esto va para grande, aquí hay equipo, aquí hay corazón, aquí hay garra, así que vamos con todo.
0: Buenísimo.
1: Y desde esa vez que no hemos perdido por lo menos en el campeonato, estamos jugando en primera división y elite serie, donde, lo vuelvo a repetir, nos encontramos con equipos donde hay muy buenos futbolistas, se preparan para ese campeonato. Los noruegos son fuertes, son grandes, a lo mejor no tienen tanta técnica como el latino, pero la resistencia física corren por 10, entonces eso es lo difícil. Así que no, ahí nos preparamos todo el invierno para enfrentar este campeonato que viene de la mejor manera. Así tengo hartas ganas y también tengo harta, creo mucho en los jugadores y en los jóvenes nuevos que trajimos al equipo. Así que no, vamos con todo.
0: Bueno, para hacer la cosa un poquito más corta, Latinoamérica FK surgió por allá por el 2018-2019. Hicimos reunión aquí en la radio con Francis Lequian, con Silo, con Eric Ríos. Después estuvo el Elio Figueroa con nosotros. Después llegó el chico de apellido Mondaca. Después llegó aquí el Miguel Ángel. ¿Y qué pasó? Que llegó la pandemia en el año 2019. Entonces ya no se podía jugar fútbol. Tuvimos que dejar todo. Eso sí, los chicos participaron orgullosamente, estuvieron en la Norway Cup. Jugaron y llegaron y después pasaron unas cosas. No quiero entrar en detalles ahora, pero nos fue muy agradable. Pero nuestro equipo lo hizo muy bien. Y tuvimos que retirarnos injustamente, pero esto salió en la televisión, salió en la prensa. Y igual nosotros apoyamos hasta las últimas consecuencias de nuestro equipo, fuimos muy fieles. Llegó, como digo, la pandemia y después, como ahí por el año 2020, empezamos con el equipo de los adultos, ¿no? Para el Betis Fútbol. Pero aquí en el estudio tenemos a los jovencitos que empezaron con Latinoamérica FK. Está con nosotros Emanuel. Emanuel, acércate al micrófono. ¿Cómo estás? Gusto saludarte. Tantos años. ¿Eh?
3: Claro, las buenas.
0: Tú eres originalmente de la República Dominicana.
3: Sí, yo nací, crecí allí también. Crecí un poquito también en España. Sí. Y después vine aquí como alrededor con 15, 14 años.
0: Eso yo me acuerdo cuando tú eras muy joven y llegaste a jugar porque estabas recién llegado a Noruega y ahí empezaste y ahí te quedaste en el equipo y todos los sábados entrenábamos en Ekeberg. Ahí llegaste. ¿Cuál es el recuerdo que tú tienes? ¿Cómo las pasabas en ese tiempo? Porque tú eras recién llegado. Creo que estabas aprendiendo noruego en ese tiempo.
3: Sí, pero yo la pasé muy bien. Hice muchos amigos, muchos compañeros. ¿Verdad? Y que todavía seguimos en contacto y hemos hablado y gracias a Dios eso pasó así.
0: Oye, pero cuéntame un poquito de ti. Tú jugabas bastante fútbol en España, en un equipo allá.
3: Sí, yo jugaba en un equipo de un pueblo que se llamaba Calvo Sotelo, un pueblo de Castilla-La Mancha. Y después de ahí, pues vinimos a Noruega, yo alrededor de que tenía 14, 15 años, jugué en Grorud. Y después en Grorud entrené en Vålerenga y después fui, me quedé en Grorud. Y ya cuando fuimos creciendo, pues pasaron un par de cosas ahí, pero ahí también quedó la cosa.
0: Oye, ¿y cómo te integraste? ¿Cómo fue que supiste de Latinoamérica FK?
3: Fue, yo creo que, si no me acuerdo mal, fue aparte, yo escuché por la radio, pero también vi por Instagram muchas personas, por ejemplo, no sé si se acuerdan de un chico que se llamaba Edward, que él me informó del equipo.
0: Edward, él era dominicano.
3: Sí, era dominico español.
0: Sí. Oye, que Edward, saludos para ti, chico. ¿A dónde anda por ahí metido Edward? ¿A dónde crees que está ahora?
3: ¿Está en Noruega? Él está en Noruega, tiene que estar trabajando por ahí.
0: Trabaja duro ese chico, ¿no? Sí, saludos para él. ¿Y supiste por Edward entonces?
3: Y después de ahí, pues, fui a entrenar. Estuvimos haciendo el equipo, entrenábamos, comíamos todos juntos ahí también. Y fue una buena experiencia, en verdad.
0: Claro, o sea que tú tienes buenos recuerdos, sí, tenías buenos amigos de ese tiempo.
3: Y los partidos de que nosotros éramos...
0: Oye, eran campeones y no perdíamos nunca. No. O sea, usted perdí. Me digo, me siento tan orgulloso de gozar de esos tiempos. Igual como contaba el otro día aquí Miguel Ángel, nosotros lo acompañábamos a todos los partidos y los sábados a las 11 de la mañana había que estar allá en el campo y a veces no estaban los entrenados porque estaban un poquito atrasados y aquí al locutor tenía que, ya chiquillos, párense a correr. ¿Eh? El campo se acaba de correr por ahí.
3: Hay unos chicos que no me acuerdo de que eran, bueno, no chicos, eran gemelos.
0: Claro, los ¿cómo se llama este? Los hijos del de sí, los gemelos, exactamente, los
3: que estaban ahí todo el rato,
0: los chilenos, los chilenos, sí.
3: Que eran gemelos, sí.
0: Sí. Había muchísimo, porque la primera convocatoria que hicimos en Sagen, ahí llegaron como 22 jugadores, me recuerdo, y de varios países, o sea, no solamente también de Latinoamérica, sino de Afganistán, de Brasil, de Turquía. Era un periodo muy, muy grato. Se hicieron y se jugaron buenos partidos. Creo que todos los partidos que ustedes jugaron, un solo partido se perdió.
3: Sí, perdimos un solo y fue para allá como... Sí, es verdad.
0: Con los niñitos...
3: Ah, Smesta, por allá.
0: Con los niñitos hijos de los papás, ¿no? Oye, para los jóvenes que, como tú, cuando tenías 14 años, 15 años y llegan a Noruega y quieren integrarse al fútbol por ahí, ¿cuál es tu consejo para ellos? ¿Qué te gustaría decirle?
3: Mi mejor consejo para ellos es que, en verdad, que disfruten. Que disfruten sobre todas las cosas porque el tiempo pasa rápido, no vuelve para atrás y, sobre todo, que metan mano con lo que puedan hacer.
0: ¿Y qué ha significado el fútbol para ti? Porque llegaste a Noruega, un país nuevo, pero te encontraste con el fútbol, algo que tú habías hecho antes durante tiempo, ¿no?
3: Para mí el fútbol fue algo, una forma de vida. En verdad, sinceridad, me gusta demasiado, me ha gustado siempre. Aunque también soy fan del béisbol, pero...
0: Ya, como dominicano, por supuesto, claro. Muy bien, gracias para ti por ahora, Emanuel. Qué gusto verte. Y vamos a saludar aquí a Enzo, que está con nosotros. Enzo, ¿cómo estás? Gusto saludar tanto tiempo.
4: Hola, tanto tiempo. Muchas gracias por la invitación.
0: A ver, cuéntanos un poquito de ti acerca de cómo te integraste tú a Latinoamérica FK. ¿Qué es lo que has hecho anteriormente?
4: ¿Antes del fútbol?
0: Sí, ¿qué es lo que hacía? ¿Qué edad tenía cuando empezaste en el fútbol?
4: Yo creo que tenía unos 13.
0: Ya.
4: Me enteré por mi papá, que siempre me había apoyado por el fútbol. Siempre me daba la mano y creo que tenía un amigo que se llamaba Eric.
0: Ajá.
4: Y de ahí... Entrené una vez, seguí entrenando y después me metí al equipo. No recuerdo ser tan bueno, pero tenía garra, me acuerdo.
0: Pero tú tienes un hermano.
4: Un hermano chico,
0: un hermano más pequeñito que tiene, eso me acuerdo.
4: Valentino, sí.
0: Pero ¿por qué tú jugabas por otro equipo en ese tiempo? Cuando estaba integrado a otro equipo.
4: Yo jugaba por Xi. Por Xi, porque yo vivo en Xi. Así que jugaba por Xi y no me gustaba mucho el ambiente ahí. No me sentía en casa. Pero después conocí a los chicos, a los amigos, me hice mucho amigo ahí. Y de ahí me gustó más el ambiente.
0: ¿Pero tú hablabas español en ese tiempo? ¿Hablabas con los chotos?
4: Pero era muy tímido.
0: Claro, sí.
4: Me acuerdo de ser muy tímido, así que...
0: Sí, exactamente. Acerca, Enzo, de después cuando pasó esto de la pandemia y no hubo más fútbol, ¿qué pasó contigo después? ¿Qué es lo que hiciste?
4: Pues me puse a entrenar mucho. Uh-huh. Recuerdo entrenar mucho. Después terminé la Vidregona y jugaba por Scheid.
0: Uy.
4: Jugué ahí dos años, dos temporadas. Me iba bien y después creo que perdí la motivación de seguir jugando ahí. Uh-huh. Después de Vidregona me fui a la militar. Uh-huh. Un año ahí, servicio militar. Uh-huh. En la Fuerza Aérea. Uh-huh. Y ahora ya terminé hace un mes y aquí trabajando, dándole duro a eso y jugando por Latinoamérica.
0: Imagínate cómo han pasado los años. ¿Qué edad tenías tú cuando la primera vez fuiste a jugar a Latinoamérica FK?
4: ¿Cuánto? 12, 13.
0: Tenía 12, sí. Si me acuerdo. Pequeño, igual pequeño, que sí. El otro, el que corría más fuerte, ¿te acuerdas? Era aquí, nadie lo alcanzaba, el Emanuel, cuando empezaban por allá a correr. Entonces... A ver, ¿tú pudiste en el servicio militar hacer algo de deporte, sí. de fútbol?
4: Sí, entre la mucho, de todo tipo de deporte. Uh-huh. De hecho, hicimos un torneo entre la Fuerza Aérea y los marinos.
0: Uh-huh.
4: Jugamos la final entre los dos equipos de fútbol. Y ahí ganamos la Fuerza Aérea.
0: Mira,
4: ganamos 1-0.
0: ¿Y esto fue ahora nomás?
4: Sí, hace un año atrás.
0: Un año atrás.
4: Hoy cumple su un año, así que...
0: Cuéntanos, Enzo, ¿cómo el recuerdo que tú tienes de Latinoamérica FK? Cuando tú llegaste y viste a otros chicos que también hablaban el idioma de tu padre, tú venías de Chile con tu hermano, me acuerdo que tu papá sí. Te acompañaba siempre. ¿Cómo son esos recuerdos que tú tienes?
4: Bueno, como somos los latinos, o sea, alegre, había música.
0: Alegría.
4: En sí nunca había escuchado música en un...
0: había cumbia en la cancha. No,
4: sí, en la cancha.
0: Había merengue, había salsa.
4: En el entrenamiento había música, había alegría. Ah. Por eso me quedé y quise jugar por Latinoamérica en la Nobel Cup.
0: Mm,
4: un sacrificio cuando tuvimos Dugnot, por ejemplo.
0: Claro.
4: Algo que en sí no necesitaba hacer, pero en cambio la alegría y lo bonito que era jugar fútbol. Me recordé... Como era en Chile, viví dos años en Chile.
0: También. ¿En qué parte de Chile viviste?
4: En Concón vivía.
0: ¿Y de qué parte de Chile eres tú originalmente?
4: Mi papá es de Santiago.
0: Santiago.
4: Y mi mamá de Viña.
0: Ok, ok. Oye, te van a hacer una pregunta aquí los chicos más adelante, pero, pensando en todos esos años de entrenamiento, toda la semana, todo lo que había que hacer, las listas, los papeles para estar en la Norway Cup, nosotros tratamos y logramos entrar en la Norway Cup gracias a un acuerdo con Beskelaget, me acuerdo, y ahí tuvimos que hacer Dugnad.
4: Sí.
0: ¿Te recuerdas tú cuando jugaron con los otros equipos? Estaban en, se jugaron como tres partidos.
4: Sí, me acuerdo mucho, había una rivalidad.
0: Sí.
4: Pero sí, recuerdo Dugnad. Nos hicimos muchos amigos y fue bonito.
0: Fue una bonita experiencia en la Norway Cup. Muy bien. ¿De qué parte eres tú hoy originalmente? De la República Dominicana.
3: Santo Domingo.
0: De la República, de la capital, ¿ya? Hace mucho tiempo que nos va Emanuel a...
3: 5 años. Bastante.
0: Oye, cuando vas para allá, ¿algún jugador de béisbol que te inspira por ahí? ¿Algún equipo?
3: De béisbol. Los Tigres del Licey siempre.
0: Sí. Muy bien, aquí conversando. ¿Qué te parece? Oye, mira, todos los relatos, estos jóvenes sí, que eran futuros, niños y ahora los futuros, sí. Exactamente.
1: Me llama mucho la atención porque Enzo nombró Concón y yo soy de Concón. Yo vivo en Concón, o sea, mi familia, mi padre, yo me crié en Concón, nací en Concón. Así que bonito Concón.
3: Muy bien.
1: Recomiendo a todos que viajen a Concón si tienen la oportunidad.
0: Sin duda. Oye, pero mira, todos los detalles tienen buena memoria. Estos niños se recuerdan todo cuando jugaban, cuando corrían los equipos, la Norway Cup.
1: No, para mí es interesante y bonito escucharlos porque ahora ya los están más grandes, los veo. El Enzo llegó
0: del servicio militar.
1: ¿Ah? Imagínate, anda súper bien físicamente, o sea, tiene fuerza, corre mucho y eso nos sirve a nosotros en el equipo. Emanuel también, desde que empezamos a jugar a entrenar en Valhall en el invierno.
0: Uh-huh.
1: El primer entrenamiento me acuerdo, llegó ahí, no conocía a mucha gente, llegó súper tímido, más flaquito. Y ahora terminamos la temporada y está súper grande, ya corre más, tiene más, agarró más confianza, se ha fiateado bien con los chicos del equipo. Así que no, me tiene contento que hayan podido tener una buena insertarse bien en el equipo. Así que no, Yo tengo mucha fe, nos va a ir bien.
0: Qué bueno, qué bueno. Bueno, y es por eso también, señora, señor oyente, que nosotros hemos invitado aquí a los muchachos esta tarde. Hemos invitado a Miguel Ángel, que es el entrenador, Alex Aldivia, el capitán, Emanuel y Enzo, que son los jugadores más jóvenes que se han integrado recientemente, para que la gente vea, para que la gente, ustedes amigos que van escuchando la radio, a lo mejor están en su casa, en su trabajo, escuchando la radio, van en el automóvil, pero para que se formen una idea de lo importante que es tener fútbol. El fútbol es bueno para todos, es una tradición, es Kameratskap, como dicen aquí en Noruega, es reunirse, es una forma de vida, una pasión, y junta a la gente. Entonces, nosotros en la radio lo hemos comprendido muy bien, que tenemos que tener un equipo latinoamericano. Antes teníamos el Andes, lamentablemente se perdió. En una ocasión, no quiero entrar en detalles qué es lo que pasó, lo vamos a dejar para otro programa más adelante, tras otra discusión, un panel. Pero, como le decía, cuesta tener un equipo. Y nosotros aquí en la radio hemos hecho lo posible por mantener el equipo Latinoamérica FK y lo hemos logrado muy bien, pero llega un momento que la radio también tiene algunos gastos extra y es por eso que con Miguel Ángel y con Alex y con Eric hemos decidido que vamos a hacer una actividad para reunir un poquito de dinero para poder pagar, por ejemplo, el arriendo. ¿Qué es lo que es el torneo que hay que pagarlo pronto?
1: El torneo,
0: ¿no?,
1: que hay que pagar, y aparte nosotros también jugamos, entrenamos en el invierno el Valhall, que también eso es un valor. Y lamentablemente todo está caro, pues, así que
0: Vamos a ser claros, las cuentas claras. Creo que llegó una cuenta aquí de unas 25,000 coronas, algo por ahí, que hay que pagarla antes de fin de mes. Y resulta que es fácil, ¿no? O sea, le estamos pidiendo a toda la gente que nos acompañe en este evento que va a ser el día 23, sábado 23 de julio, que digo, de mayo. Aquí tengo la invitación, que usted la puede ver también en el sitio de Radio Latinoamérica en el Facebook. Va a haber comida, bingo y familia, reunión familiar en beneficio de nuestro gran equipo Latinoamérica FK. Nuestra comunidad se pone la camiseta el sábado 23 de mayo. Nos vamos a reunir en María Gordén para una jornada llena de sabor, juego y solidaridad. Todo el dinero recaudado va a ser destinado a cubrir las inscripciones, entrenamiento y gastos de nuestro querido equipo en Latinoamérica FK. Por lo tanto, ustedes pueden venir a apoyar el talento local mientras van a disfrutar de lo mejor de nuestra tierra. Vamos a tener por ahí menú de corazón desde las 12 del día hasta las 7 de la tarde. Así que prepárense, vamos a tener causa limeña, vamos a tener completos chilenos, empanadas típicas y sorpresa para los niños también. Va a haber un bingo familiar con buenos premios desde las 3 de la tarde. Y también va a haber diversión para los pequeños, allá en el Lisque Yule, con regalos y algo de música o alguna sorpresa van a haber. Esto va a ser en María Gordon, aunque yo vaya en 14, sábado 23 de mayo de 12 a 18. Así que por favor, amigos, amigas que escuchan la radio, vengan a apoyar al equipo Latinoamérica FK. Esto no es solo apoyar a un equipo de fútbol, sino es fortalecer un espacio de integración, cultura y deporte para todos nosotros en Noruega. Así que lo esperamos. La información la pueden encontrar en el evento de la radio. Ahí está todo. Y Miguel, yo quiero mandar un saludo especial a toda la gente que nos ha estado contactando porque quieren donar. A ver, víveres, bebidas, han llamado a que agradecimiento, regalos para la rifa, para el bingo. Al restaurante Egon, muchas gracias por los premios. A la bodeguita, muchas gracias para ellos. O'Leary's, a Bocadillos, muchas gracias para Iván y Maritza, por supuesto. Y a Ria Money Exchange. Vamos a saludar también a Cofo Chilex, muchas gracias por toda la ayuda, a Tati y también a nuestra amiga Patricia, al Grupo Victoria, muchas gracias para ellos y especialmente para nuestra amiga Patricia Barrientos, y naturalmente un saludo a la comunidad católica, a Santula, a la iglesia y al padre Joel, que nos está prestando entonces el local. ¿Se me olvidó alguien por ahí? Oye.
1: No, están todos. Y nada, los queremos dejar invitados todos. Tenemos un programa súper entretenido. Van a venir hartas cositas, hartos regalos. Los completos y toda la comida se ha hecho con mucho cariño. Así que los esperamos. Y nada, vamos a pasar una tarde linda. Hay juegos para los niños, regalos. Los bingos están interesantes. Hay harto. Nos vamos a entretener.
0: 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Usted camina por Arques Bayern. Sigue a la derecha, a unos 50 metros. Y ahí en una bajada está el María Gordon. De todas maneras, está muy bien explicado con fotos y todas las indicaciones en el Facebook de Radio Latinoamérica. Por cualquier consulta, cualquier pregunta, si quieren donar algo, si por ahí alguien se sacó el tipping, ¿ah?, y dice vamos a apoyar el deporte, vamos a apoyar a nuestros futuros. Atención, seguro por ahí hay alguien que tiene suerte este fin de semana. Todas las donaciones son muy, muy bienvenidas.
1: Sí.
0: El capitán quiere mandar un saludo a toda la gente que está escuchando, una invitación para que vengan.
2: Sí, que repartan ahí la noticia, que vengan todos están bienvenidos, especialmente los niños, que van a hacer actividades no solamente para niños, pero para niñas. Se van a organizar bien los juegos, va a ser muy entretenido y que no lo alegramos. Y gracias por la oportunidad de poder hacer esto, y que si sale bien, uno nunca sabe, seguramente sí. Seguimos. Así vamos que me alegro mucho para ese día y que vengan todos los que puedan.
0: Importante lo que dice aquí Alex, que va a haber un campeonato, un mini futbolito, algo por ahí, que para juntar a los chicos, y aquí van a estar todos presentes, apoyando a los más pequeños, porque yo he estado presente en algunos eventos y aparecen los pequeños, los más chicos, y empiezan a jugar niñas y niños, increíble. Los aficionados, lo bien que juegan, ¿no? A la edad, a los 5, 6, 7 años, ya están, corren para todos lados, ¿no? Increíbles, detrás de la pelota.
2: Ahí vemos si reclutamos algunos para el próximo año.
1: Claro, ahí vamos a estar viendo si hay algún futuro.
2: Talento.
1: No, pero yo también quiero dar las gracias a toda la gente que ha cooperado. Sí. De verdad que primera vez que hacemos algo así nosotros como equipo, y yo he sentido el apoyo de mucha gente, así que se le agradece y también lo esperamos. El equipo está comprometido, vamos todos a trabajar para que salga bien y bonito, para que tengamos una tarde entretenida, así que no, estamos todos comprometidos y la vamos a pasar bien.
0: Claro. Oiga, y para la gente, tú sabes que a veces recibimos algún comentario, a veces sí, es un chiste, tú sabes que siempre a la gente le gusta reírse un poco de todo, pero Para aquellos que no creen cómo son las cosas, vamos a llevar todos los trofeos, cada uno de los trofeos del equipo que están aquí en la radio, lo vamos a llevar y lo vamos a poner ahí en una vitrina, sí, para que puedan ver con sus propios ojos todos los premios que ha ganado Latinoamérica FK en los últimos años. Increíble la cantidad de copas que tenemos aquí, para que ustedes puedan ver y pensar, imaginarse el trabajo, toda la dedicación, todo, ¿cómo se dice? Blues, veste, autor, ¿eh? Dicen aquí en Noruega, ¿cómo es eso? Lágrimas, sudor, y que ha costado por ponerse la camiseta y representar como corresponde a nuestro país, a nuestro continente. En Latinoamérica FK está representando a todo el continente. Aquí tenemos, y no solamente Latinoamérica, Argentina, Chile, Bolivia, Perú, España, incluso Marruecos, tanto creo Venezuela también, han habido jugadores de la mayoría, colombianos también, muchos países. Así que este es un orgullo para toda nuestra colectividad. República Dominicana, disculpa.
3: No, pues
0: tengo que nombrarlo a todos, naturalmente. Me perdonan si no nombro alguno, pero realmente el Latinoamérica FK es un orgullo para nuestra comunidad. ¿Algo más que quieran decir? ¿Algún saludo, chiquillo? ¿Una invitación? ¿Un saludo para la casa, para los amigos, para los familiares?
1: Tenemos dos jugadores más jóvenes, son cuatro jugadores nuevos que entran al equipo. Bueno, acá está Emmanuel Enzo, y aparte tenemos a Isaac y al Joan. El Joan ya jugó la última temporada el año pasado. Así que, pero esos son los cuatro jugadores jóvenes. Ahí le mando un saludo a los chicos que no pudieron venir por temas de trabajo, pero son parte del equipo y lo aquí lo esperamos con ansias. Que empiece los partidos para
0: empezar. Oye, sí, bien breve, para finalizar, acerca de los entrenamientos, porque ustedes están entrenando, hay lugar para más personas. Estamos

0: trabajo, problemas personales, y ahí se necesita tener a gente de plan B, pues. Así que si hay gente que quiera participar de esa manera, no hay ningún problema.
1: Muchas gracias, agradecimiento a las visitas aquí en la radio de Latinoamérica FK, felicitaciones nuevamente, muchachos, a todos ustedes, a ti especialmente, Miguel Ángel, por gracias. Toda la paciencia que has tenido el entrenador, a Alex, el capitán, a los más jóvenes, Manuel y Enzo, que están con nosotros en el día de hoy. Mandamos un saludo también a Eric y a todo el equipo.
0: A todo el equipo, y darle la bienvenida a los muchachos y suerte, que nos vaya bien.
2: Una última cosa sobre la invitación, que es muy importante, que lo estamos viendo hoy en día, que tenemos a estos dos chicos y que los dos otros que no pudieron venir, pero que la gente venga, ayúdenos y ayuden a su propio hijo, esos días, aunque sean pequeños, que puedan tener la misma posibilidad que nosotros de crecer, aunque estemos en Noruega, lejos de nuestros países, vivir y tener experienciar la cultura, lo que es más importante, como dijo Enzo delante, eso de vivir, ver la diferencia en un entrenamiento o en un dude, ¿no? El ambiente, con música, con alegría, con chiste, que por favor siga eso y que ayúdenos para que las próximas generaciones sigan viviendo eso y que quieran mantener lo mismo como nosotros también queremos. Así que gracias.
0: Que no se pierda.
1: Oye, no, muy breve, porque la vez pasada tú contaste un poquito, relataste tu historia desde niño. Para los que no escucharon el programa anterior, cuéntanos un poquito, tú te iniciaste muy niño con el fútbol.
2: Sí, yo siempre atento desde chico, cuando el Miguel estaba jugando por Andes, mi padre y mi abuelo me llevaron a los partidos.
1: Era tu ideal, o sea, tu forbil, ¿no?
2: Sí, sí, le pedía que me escribiera la camiseta también. No, pero sí me acuerdo de eso, solamente de ver un partido en la cancha en Noruega, que uno normalmente no ve tanta gente de tercera, cuarta división para abajo, eso depende de cuánta gente, pero en esos días no era común que mucha gente viera los partidos. Y yo me acuerdo viendo el partido de Andes, estaba lleno, se hacía asado, la gente con música, estaba había eso ahí me inspiró. Y eso quería seguir creciendo con eso. Yo, dentro de mi vida, hasta hoy en día, siempre he buscado dónde hay
1: ese ambiente.
2: Ese ambiente, sí, dónde hay música, dónde hay chiste, dónde hay ese ambiente para pasarla bien. Porque el fútbol se disfruta, pero se disfruta más con el ambiente que uno tiene alrededor. Así que vengan a verlo en los partidos también, lleven bandera, lleven a los niños y eso ayuda mucho.
1: Muy gracias. Bien, muchas gracias para ustedes nuevamente. Nos vamos gracias. A despedir por ahora. Contentísimo de que estén visitándonos aquí en el estudio porque tienen tanto que contar estos chicos. Imagínense, hemos conversado aquí con un dominicano, un chileno noruego. Los amigos de Chile, aquí el entrenador, el capitán, y cada uno tiene su historia, cada uno tiene su experiencia, pero todo es a través del fútbol, ¿no? Es por la pasión, el amor al fútbol, todo lo bien que se pasa, y así que la cosa siga como siempre con los encuentros. Y lo último que quiero decirle es que no solamente que van a venir este día a un encuentro donde se va a juntar dinero, pero piensen un poquito que vamos a estar unidos, vamos a estar todos juntos, va a venir gente de otras organizaciones, va a venir gente de Cojo Chile, va a venir gente de los familiares, los amigos del club, los parientes, van a venir gente del grupo de Patricia y todos los amigos, así que no teman, no piensen que no vayan, vengan, son muy bienvenidos, la vamos a pasar muy bien. A tomarse un cafecito, un té, a compartir, a conversar con los amigos, a lo mejor se van a encontrar con gente que no han visto durante muchos años y ahí nos vemos, eso sería todo. Nos vamos a despedir ahora con una canción de Bad Bunny que nos piden aquí los más jóvenes. El tema que sale ahora es Ojitos Lindos

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